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1: 20 horas, 35 minutos.
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3: Ex subsecretario de Hacienda anuncia 2 nuevos resultados negativos a consumo de drogas. Más de 30 carabineros tenían 2 contratos para realizar las mismas funciones en la institución. Confirman un detenido por Club de la Pelea en Osorno tras caso de joven con muerte cerebral.
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3: Saludos a todos. Desde el Centro de Noticias de los Medios Unidos les saluda Emilio Freixas y estas son las noticias del día. 2 nuevos exámenes de detección de drogas realizados al ex subsecretario de Hacienda Juan Pablo Rodríguez arrojaron un resultado negativo. Así lo dio a conocer la tarde de este martes la propia ex autoridad en sus redes sociales, donde comunicó que hoy recibí 2 nuevos exámenes de pelo que confirman lo que siempre he dicho: no consumo drogas. Con esto cumplo mi objetivo de recuperar mi honra, defender mi nombre y poder mirar a los ojos a quienes me quieren. Gracias por todo el cariño en estos días difíciles, añadió. A su vez, Rodríguez dijo que estos nuevos resultados, sumados al examen que me realicé en el laboratorio de la Universidad Católica, me hacen estar hoy día muy tranquilo, porque mi objetivo ha sido reivindicar mi nombre, mi reputación, mi honra, y hoy día las pruebas son muy contundentes en orden en que siempre he dicho la verdad y que yo no consumo drogas. No me corresponde pronunciarme respecto de las decisiones que a mí no me tocan. Lo que sí, hoy día puedo estar muy tranquilo y mirar a los ojos a quienes me quieren, a mi familia y a todo aquel que quiera conversar conmigo. Les seguiré contando cómo sigue avanzando esto, pero les agradezco muy sinceramente el cariño que tanto me han expresado en estos días tan difíciles, cerró. La Contraloría General de la República, en una investigación realizada a la Dirección Nacional de Carabineros, detectó irregularidades en la contratación de funcionarios que se desempeñan como oficiales de justicia. La entidad fiscalizadora identificó que 36 abogados mantenían dos contratos simultáneos, cada uno de 22 horas semanales, para desempeñar las mismas funciones para la institución, percibiendo cerca de 7 millones de pesos. La situación fue detectada tras una auditoría realizada a la Dirección Nacional de Carabineros, en donde se revisó el cumplimiento de las jornadas laborales de los oficiales y aquellos funcionarios contratados adicionalmente por contratos por resolución. La investigación analizó la situación de 144 abogados que trabajan como oficiales de justicia y recibieron remuneraciones que en conjunto superaron los 5.540 millones de pesos durante 2024, de los cuales 36 tienen un segundo contrato por 22 horas semanales, por los que percibieron un total de 1.944 millones. Además, la Contraloría detectó que 23 de los 36 funcionarios revisados no contaban con registro de asistencia o sistema de control de horario, por lo que no se fiscalizó si cumplieron sus jornadas laborales correspondientes.
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3: El sexto Tribunal de Juicio Oral en lo Penal de Santiago condenó al exalcalde de San Ramón, Miguel Ángel Aguilera, por los delitos de incremento patrimonial relevante e injustificado y lavado de activos. De esta forma, el tribunal le impuso multas superiores a los 246 millones de pesos, además de una pena de 4 años de reclusión que fue sustituida por libertad vigilada intensiva. De acuerdo al fallo unánime, el ex jefe comunal deberá pagar una multa de 246.918.500 pesos, equivalente al patrimonio cuyo origen no pudo justificar, además de quedar inhabilitado por 5 años para ejercer cargos públicos. Por el delito de lavado de activos, fue sentenciado a 4 años de cárcel, pena que cumplirá bajo el régimen de libertad vigilada e intensiva, junto con una multa de 200 UTM. El tribunal acreditó que entre 2013 y 2017 Aguilera incrementó su patrimonio mediante ingresos injustificados depositados en sus cuentas bancarias por un monto cercano a los 247 millones de pesos, recursos que excedían ampliamente sus remuneraciones como alcalde. La sentencia sostiene que esos fondos fueron ingresados mediante decenas de depósitos en efectivo realizados por distintas personas. Los jueces establecieron que el alcalde realizó maniobras para ocultar el origen ilícito del dinero, fraccionando operaciones financieras y destinando parte de esos recursos a la compra de una vivienda en la comuna de La Reina. Por ello, el tribunal decretó el comiso de dicho inmueble. Julio fue un mes complejo para los fondos de las AFP, siendo semanas marcadas por la volatilidad e incertidumbre debido a los ataques en Medio Oriente. Según el reporte de la Asociación de AFP, al 31 de julio, el fondo E, más conservador, lideró las caídas con menos 3,26%, seguido del fondo C con menos 3,22% y el D con menos 3,11%. El fondo A, el más riesgoso, anotó una baja de 2,93% y el B un 2,82%. En el acumulado entre enero y julio de 2026, solo el fondo A y B registran ganancias del 5,53% y 3,55% respectivamente. Tanto el fondo C, D y E retrocedieron un 0,30%, 3,13% y 5,81% en el periodo. Algo más positivas son las cifras a 12 meses, con solo el fondo E cayendo un 2,61%. El fondo A logró un atractivo 11,28%, mientras el B un 8,49%, el C un 4,41% y el D un 1,37%. Desde el gremio de las AFP explicaron que el principal factor tras los números fue el aumento en las tasas de interés de largo plazo, tanto en Chile como Estados Unidos, lo que redujo el precio de los instrumentos de renta fija, como los usados en los fondos más conservadores. Durante julio, las tasas de los bonos del Banco Central NUF a 10 años aumentaron 15 puntos base y 25 puntos base en pesos, mientras que la tasa del bono del Tesoro en Estados Unidos a 10 años subió 31 puntos base, agregaron. En los mercados emergentes también hubo retrocesos, en especial en Asia, lo que afectó los fondos con mayor exposición a renta variable, los más riesgosos. Con todo, la depreciación del peso frente al dólar compensó parcialmente el efecto al aumentar la valorización en pesos de las inversiones internacionales. Pese a los resultados del mes, la Asociación de Administradoras recalca que tanto los episodios de julio como los registrados durante la pandemia, la crisis financiera internacional o el ajuste de tasas de 2022 forman parte del comportamiento normal de los mercados y no modifican los fundamentos que sustentan la inversión previsional.
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3: Tres sujetos fueron detenidos este martes tras participar en un robo con intimidación a un camión repartidor de Mercado Libre, cuyos artículos recuperados están avaluados en más de 120 millones de pesos. Entre los detenidos se encuentra el propio conductor del vehículo de la empresa de compra online, quien en un principio figuraba como víctima. En la madrugada del lunes, un camión de reparto de la empresa fue asaltado mediante intimidación. Parte de la carga sustraída fue hallada este martes en un vehículo station wagon controlado por carabineros en la comuna de La Pintana durante un procedimiento de fiscalización. En el auto se encontraron equipos electrónicos sellados en bolsas de la empresa, sin que sus ocupantes pudieran explicar su origen. Mediante el rastreo GPS del camión, se ubicó una bodega en la comuna de Lampa, donde había más mercadería embalada y rotulada con el nombre de la empresa. Fueron recuperados más de 2.000 artículos, avaluados en más de 120 millones de pesos, precisó el fiscal jefe de flagrancia, Juan Cheuquiante, de la Fiscalía Metropolitana Sur. Entre los objetos figuran electrodomésticos, figuras de acción, suplementos alimenticios, consolas de videojuegos, electrónicos y más. La investigación estableció la participación de dos personas en el robo. Asimismo, determinó que el conductor había coordinado previamente el hecho con los autores. Los tres detenidos son de nacionalidad chilena y tienen antecedentes. El primero de ellos es CASCH, de 31 años. Tiene antecedentes por robo en lugar habitado y no habitado, receptación de vehículo motorizado, porte de elementos conocidos para cometer delitos y robo con intimidación. A este se sumaría SACH, de 49 años y con historial de porte de elementos conocidos para cometer delitos, receptación de vehículo motorizado, robo con violencia y robo por sorpresa. El último es JPRC, 29 años, con antecedentes por porte de arma blanca y cuasi delito por conducción en estado de ebriedad. Y en el ámbito deportivo, Bocinha, el mejor arquero del Mundial 2026, fue presentado oficialmente como incorporación de Colo-Colo este martes. El oriundo de Cabo Verde tuvo su primer cara a cara con la prensa en el Estadio Monumental, donde, entre otras cosas, no escondió su impacto por la repercusión de su arribo al cacique. Realmente no lo esperaba cuando llegué aquí, pero tengo que agradecer a aficionados, los hinchas, el cariño para mí es todo, expresó. Colo Colo es un club grande y con mucha historia. No esperaba tanta gente en el recibimiento. Estoy feliz y agradecido por todos los que estuvieron en el aeropuerto, agregó. De cara a un posible debut en Los Salvos, Bocinha remarcó que no hay presión en el fútbol. La afición siempre quiere lo mejor. Trabajaremos día a día para estar bien. Quiero trabajar y ayudar al club en sus objetivos, complementó. Finalmente, junto con asegurar que amo el fútbol y que espera adaptarse lo antes posible a Chile, Bocinha resaltó la bienvenida que le dio Arturo Vidal. Un jugador como él no necesita presentaciones, top mundial, de grandes clubes. Fui muy bien recibido por él y eso demuestra su grandeza de jugador y persona, aserró.
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3: Nos vamos a las regiones. En desarrollo se mantiene la investigación iniciada tras descubrirse peleas clandestinas en las que un joven de 28 años quedó con muerte cerebral en pleno centro de Osorno. El caso por el que actualmente hay una persona detenida quedó al descubierto cuando la víctima ingresó a la urgencia del Hospital Base San José de Osorno con una grave lesión neurológica. Los exámenes médicos detectaron una hemorragia intracerebral de extrema gravedad provocada por terceros. Las diligencias condujeron a un local comercial de calle Eleuterio Ramírez a la altura del 764 en pleno centro de Osorno, donde en un subsuelo se realizaban enfrentamientos organizados y difundidos mediante la cuenta de Instagram denominada Pescatea Combos. De ahí se inician diligencias aún en desarrollo, según señaló la fiscal jefa de Osorno, María Angélica de Miguel.
7: Se produjo un incidente dentro de un local ubicado en el Eleuterio Ramírez, la ciudad de Osorno, cerca de la Plaza de Armas, en un local que corresponde a un restaurante y expendio de bebidas alcohólicas. En el interior se realizó un pseudo club de la pelea, donde se organizaban, digamos, para que se ejecutaran peleas en el interior. Y en virtud de esto sale un joven muy malherido, el cual se encuentra en el Hospital Base de Osorno con riesgo vital. Y en la investigación obviamente concurre la Policía de Investigaciones, la Brigada de Homicidio, y se solicitó por Fiscalía una orden de entrada a registro al establecimiento del que estamos hablando.
3: La persecutora confirmó un detenido que esperará hasta este jueves para su formalización. En ese contexto se espera que se amplíe el plazo de formalización a propósito de la condición de extrema gravedad que presenta el lesionado.
7: Está pasando a control de detención una persona por su eventual responsabilidad en un delito de homicidio frustrado y obviamente solicitaremos en esta audiencia la ampliación de la detención. Vamos a ver si el tribunal nos otorga esa ampliación en virtud de la gravedad en que se encuentra el joven que está internado en el Hospital Base de Osorno. Justamente estamos esperando eso porque se encuentra en un carácter muy grave de riesgo vital, por lo tanto vamos a esperar su evolución médica.
3: Se confirma además que mientras se atendían las lesiones que mantenían al joven ya en la UCI, un hombre de 28 años acudió a Carabineros para denunciar amenazas tras participar en una pelea clandestina, afirmando que su oponente quedó gravemente lesionado, situación que coincidía con el ingreso del paciente al Hospital Base de Osorno. El caso preocupa en función de las características de estas convocatorias, donde el perfil se repite. Jóvenes enfrentándose mediante peleas clandestinas, evocando lo ocurrido en 2005 en el Parque Cuarto Centenario, donde quien se llevó la peor parte fue lanzado al río Damas.
7: Nosotros tuvimos un club de la pelea allá por el año 2005, donde terminó un joven fallecido. Y por lo tanto se ha visto, no sé si un aumento, pero se ha visto que existen varios clubes donde se dedican al boxeo y más bien boxeo de gente joven, gente bastante joven. Y por lo tanto ha tenido un aumento esto, eso sí lo hemos visto. Por lo tanto, claro que todo ello incita a la violencia y el llamar a realizar estas peleas clandestinas en lugares no destinados al efecto, claro que obviamente incitan a la violencia.
3: La causa es investigada bajo la figura de homicidio frustrado, mientras la condición clínica de la víctima mantiene en desarrollo la calificación jurídica definitiva de los hechos, conociéndose nuevos antecedentes que dan cuenta de que se trataría de una pelea pactada incluso bajo un contrato con una veintena de espectadores. Personal de la sección OS-7 de Carabineros, en conjunto con la Tenencia de Carreteras Choapa, detuvo a un hombre de 21 años por los delitos de tráfico de drogas, receptación de vehículo motorizado y por mantener una orden de detención vigente por homicidio. El procedimiento se desarrolló en la Ruta 5 Norte, kilómetro 282, cuando el conductor de un vehículo hizo caso omiso a un control policial, dándose a la fuga. Tras un seguimiento controlado, fue interceptado en el kilómetro 228. El detenido fue identificado como RAVM de 21 años con antecedentes policiales y con orden de detención vigente por homicidio. En la fiscalización del vehículo, Carabineros incautó 18 paquetes de forma ovalada con sustancia vegetal, La prueba de campo arrojó un total de 18 kilos 895 gramos de cannabis con resultado positivo a THC. Asimismo, se estableció que el automóvil mantenía encargo vigente por robo y circulaba con patentes adulteradas. Por instrucción del fiscal de turno, el imputado pasó a control de detención. La Municipalidad de Los Ángeles, en la región del Biobío, anunció el cierre de calle Valdivia al tránsito de la locomoción colectiva. Lo anterior indicaron desde la Casa Edilicia debido al mal estado de la calzada sobre el estero Quilque, la que se ha deteriorado con el paso del tiempo. Desde la Municipalidad indicaron que luego de meses de trabajo, revisiones y estudios en el puente, el alcalde de Los Ángeles, José Pérez, determinó restringir el tránsito de la locomoción pública. La preocupación viene desde hace meses y distintas entidades han visitado la comuna para analizar la situación, encontrando un importante deterioro en el puente, lo que llevó al alcalde a tomar una drástica decisión que dijo es en favor de la comunidad.
8: Con los gremios del comercio, del transporte, hemos estado planteando desde hace un tiempo esta parte que tenemos serio problema aquí en calle Valdivia sobre el puente de Teroquín. Es un puente que en cualquier momento puede caer, ¿no es cierto? Y queremos evitar accidentes de cualquier naturaleza. Es un puente que le corresponde a Servio repararlo por completo, hacer un puente nuevo. Nosotros no tenemos nada que ver como municipio con ese puente, pero sí hemos informado a nivel central y a nivel regional la situación que hoy día le afecta al puente que está sobre el estero Quilque en calle Valdivia. Por eso vamos a tener que bajar el tránsito, acomodar lugar para evitar accidentes que puedan provocar un grave daño a nuestra gente.
3: El presidente de la Asociación de Taxis Colectivos, Cristian Rogazzi, reconoció que es una medida que no les agrada, pero el alcalde nos planteó la situación y se entiende.
9: No estamos muy contentos, pero el alcalde nos planteó la situación y se entiende que puede haber una desmejora del puente, puede haber algún accidente y eso es lo que hay que evitar.
3: Juan Zapata, presidente de la Asociación de Taxibuses Urbanos de Los Ángeles, manifestó que se debe colaborar para que ese puente se repare lo antes posible y el servicio vuelva a su normalidad. Es una buena medida.
10: Tenemos que ayudar, ¿cierto?, a que ese puente se repare lo más rápido posible y poder tener el servicio, volver a la normalidad. Nosotros en Taxibuses tenemos más peso, el puente lo hemos deteriorado hasta los autos, así es que una buena medida que hay que darle adelante y nosotros apoyamos.
3: Para la Cámara de Comercio, Servicios y Turismo de Los Ángeles es importante haber sido invitados a esta reunión, según lo dio a conocer la presidenta de la entidad gremial, Claudia Illesca.
11: Muy importante, cierto, que el alcalde nos convoque como gremio para participar en estas decisiones que son muy importantes. Sin duda este es un problema para la ciudad, para el comercio, para el sector centro, y creo que las medidas de mitigación que se están haciendo y también de tomar la prevención, cierto, para que aquí no ocurra nada más grave, cierto, en este puente y específicamente en calle Valdivia, creo que lo está haciendo de muy buena manera y esperamos también que el ministerio tenga una pronta respuesta.
3: El municipio ya solicitó el desvío de tránsito a las autoridades regionales, considerando la prohibición de ingreso por calle Valdivia entre Rengo y Colo-Colo, a la espera de concretar en conjunto con los gremios los desvíos de las distintas líneas de taxi colectivos y microbuses, los que se pueden producir por calles paralelas como Ercilla o Almagro. La medida, que podría comenzar en las próximas semanas, busca extender la vida útil del puente a la espera de alguna solución definitiva por parte de las autoridades regionales y nacionales.
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3: Con tres vehículos involucrados y al menos cinco lesionados, terminó un violento accidente de tránsito registrado la tarde de este martes en Talca, en la región del Maule. El accidente involucró a dos automóviles y un microbús de pasajeros y se registró en calle 2 Sur entre 3 y 4 Oriente. De acuerdo a los antecedentes recopilados por personal de emergencias en el lugar, uno de estos vehículos intentó hacer un viraje hacia el norte sin percatarse de la presencia del bus, por lo que terminó impactándolo de frente. Acto seguido, el segundo automóvil involucrado colisionó por la parte trasera al primero. Por ello, las 5 personas lesionadas antes mencionadas quedaron atrapadas al interior de los vehículos, por lo que fue necesario el apoyo de personal de bomberos. Respecto a los lesionados, todos fueron derivados al hospital de Talca con lesiones de diversa consideración. Y en prisión preventiva quedó Victoria Rodríguez, detenida en Puerto Varas en el marco de una investigación liderada por la Fiscalía de Iquique tras una denuncia por estafa. La mujer está acusada de cobrar dinero a cerca de 200 familias con la promesa de ayudarlas a cumplir el sueño de la casa propia en el extremo norte del país. De acuerdo con los antecedentes de la investigación, la imputada ofrecía supuestos cupos para acceder a departamentos sociales vinculados a proyectos habitacionales. Para ello, las víctimas realizaban pagos en efectivo mediante transferencias bancarias, depósitos o cheques. La investigación sostiene que Rodríguez hacía creer a los afectados que esos pagos permitían reservar un cupo, cubrir gastos administrativos, realizar trámites ante el Serviu o costear gestiones necesarias para asegurar la futura entrega de una vivienda. El perjuicio patrimonial fue estimado en 258.850.000 pesos. La imputada permanece en prisión preventiva en el complejo penitenciario Alto Bonito en Puerto Montt, región de Los Lagos.
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3: A continuación, un resumen internacional preparado por nuestro medio asociado Radio Francia Internacional.
12: El espacio Schengen no fue el problema, concluyeron los ministros del Interior de la Unión Europea tras reunirse este martes para abordar la crisis migratoria y humanitaria que provocó la llegada sin precedentes de decenas de miles de migrantes a Ceuta, uno de los enclaves españoles en África del Norte. Tras el encuentro, en medio de pedidos de Italia y Dinamarca para suspender a España del área de libre circulación, el ministro del Interior francés, Laurent Nunez, desechaba versiones de división en el seno del bloque.
13: Todos los Estados miembros, sin excepción alguna, han expresado su solidaridad con España. Han elogiado la gestión del gobierno español y en particular la de su presidente, obviamente Pedro Sánchez, y la del ministro del Interior. Así pues, todos han elogiado esta gestión española y la notable cooperación con Marruecos.
12: Escuchamos a Laurent Nunez, el ministro del Interior francés. Por su parte, España confirmó que fueron al menos 72.000 los migrantes que entraron ilegalmente la semana pasada a Ceuta, de los cuales 70.000 ya regresaron a Marruecos. Líbano e Israel se volvieron a sentar a la mesa de negociaciones este martes por séptima vez para avanzar en el acuerdo marco firmado en Washington el pasado 26 de junio. Uno de los puntos claves es el despliegue del ejército libanés en las llamadas zonas piloto evacuadas por Israel. Israel, que continuó ocupando parte del sur de Líbano y exige el desarme total del Hezbollah. Qatar acusó este martes al gobierno israelí de retrasar la aplicación del plan de paz en Gaza. Israel venía poniendo reparos al plan de paz, incluso luego del anuncio del desarme por parte de Hamas. Este lunes, la llamada Junta de Paz de Donald Trump le concedió al Estado hebreo mantener su presencia en Gaza hasta el desarme completo del grupo islamista. Seguimos en Europa. Países Bajos y Grecia combaten focos de incendio y el continente europeo continúa bajo las amenazas de la ola de calor. Austria bate este martes su récord de calor con 40,8 grados centígrados, según anunció el Servicio Meteorológico Nacional. Y en Francia se dio a conocer que el pasado mes de julio fue el mes más caluroso y uno de los más secos jamás registrados desde 1900. Y ya largó la cuarta etapa del Tour de Francia femenino en una contrarreloj desde Gevrey-Chambertin hasta Dijon de 21 kilómetros. Lo seguiremos a lo largo de la jornada. Hasta aquí las noticias en Radio Francia Internacional. Hasta la próxima.
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16: 21 horas, 8 minutos.
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19: 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Hay que perdonar para poder seguir.
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1: 21 horas, 31 minutos.
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1: 22 horas, 16 minutos.
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1: 22 horas, 32 minutos.
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1: 23 horas, 2 minutos.
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1: 23 horas, 31 minutos.
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1: 0:04.
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1: Es la 1:03 a.m.
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1: Es la 1:31 a.m.
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Esta es su presentación en España, después de ser un auténtico bombazo, un auténtico éxito en Francia, y viene muy bien acompañada, apadrinada por Miguel Bosé. Su nombre es Natasha St-Pierre. Ya empieza a sonarte la canción. A nosotros se nos pone la piel de gallina todos los días cuando escuchamos este Encontrarás. Tiene todos los números, tiene todos los ingredientes para ser, en poquitas semanas,

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1: Son las 2 de la mañana, un minuto.
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0: Hola, mi amor.
1: Hola.
0: ¿Cómo estuvieron las clases de hoy?
1: Bastante bien. ¿Llevas mucho tiempo esperándome?
0: Un poco, pero te quiero mucho, mi amor.
1: Sí, pero por favor, apúrate que pueden vernos.
0: Bueno, pero ¿hasta cuándo vamos a seguir ocultando lo nuestro? Es que no te das cuenta que cada día crece más.

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1: Son las 2 de la mañana, 31 minutos.
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1: Son las 3 de la mañana, un minuto.
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¿Te acordás aquella tarde que nos conocimos? 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

No. Lo nuestro es una costumbre. 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
1: Son las 3 de la mañana, 30 minutos.
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1: Son las 6 de la mañana.
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2: Son las 6 de la mañana.

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0: esto suele ocurrir también, debo decirlo, con bastante frecuencia. No siempre la autoridad tiene la capacidad de estar en todos los lugares para activar esta alerta SAE y llamar a la gente a evacuar. Sin embargo, también hay que decirlo, se activó bastante tarde. Las casas comenzaron a inundarse a eso de las 7 de la tarde del día sábado y la alerta SAE sonó cerca de las 3, 4 de la mañana. O sea, bastante más tarde, y también la autoridad hacía una revisión del protocolo que se toma para poder evacuar. Ahora, también hay que decirlo, ayer se activó otra vez la alerta SAE. Lamentablemente en la comuna de Angol, la Villa Arboleda, se llamó a evacuar. Afortunadamente, entendemos, el río se desbordó, pero en menor cantidad, no alcanzó a ingresar las viviendas. Eso también es una buena noticia para la gente porque no tiene que volver a limpiar, a subir sus cosas, a perder más artefactos, electrodomésticos que ya había comenzado a reincorporar, bien digo, a sus casas, y evidentemente es una buena noticia. Sí, hay que prepararse ahora, evidentemente, para este nuevo frente climático. La gente ya está ubicando sacos de arena en la entrada de sus casas. Ayer vimos también cómo con militares comenzaban a llenar estos sacos, ubicarlo en la ribera del río, y es el trabajo que se realiza aún en la comuna de Angol, que espera que estas nuevas lluvias no lo afecten otra vez como ya se hizo.
1: Retomamos, Mati, gracias. Buen día.
2: Buenos días.
0: Buenos días.
3: 7:31 minutos.
4: 7:31 minutos.
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12: 7:39 minutos.
13: 7:39 minutos.
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14: Sí, ya damos cuenta temprano de varios incidentes en el tránsito aquí en la región metropolitana. Lo actualizamos con Marcelino Martínez. ¿Qué tal, Marcelino? Buen día.
15: Hola.
6: ¿Qué tal, Paula? Mauricio, no hay aposamientos de agua, los pasos bajo nivel están impecables, pero lo que están apareciendo ahora son los baches, las cráteres, los hoyos, como ustedes mejor quieran llamarlos. Y esto es lo que está generando un gran problema de tránsito en el puente San Ramón, que conecta una zona importante de Ramón Subercaseaux, que es Pirque, con Avenida Concha y Toro, con sentido hacia el norte, que posteriormente se convierte en Avenida Vicuña Maquena. Todo el puente San Ramón está literalmente intransitable por esta cantidad de cráteres que hay en el lugar, situación que reviste peligro para los neumáticos de los vehículos, así que circule con extrema precaución tras el efecto del agua de la lluvia de esta madrugada en la capital. Revisamos ahora lo que está ocurriendo en el sector de acceso sur, donde hay un vehículo detenido al interior del viaducto al conectar con Américo Vespucio en la comuna de La Granja. También hay otro vehículo detenido vinculado a un accidente en la autopista central General Velázquez al llegar a Pedro Guerra Cerda en el sector ahí muy próximo de Avenida Isabel Riquelme, situación suficiente para generar tránsito lento. En el sector oriente de la capital también hay un accidente en Avenida Luis Pasteur con Joaquín Cerda, todo esto en la comuna de Vitacura, que también está generando una distorsión de tránsito en Luis Pasteur. Y en el centro de Santiago ya hay desvíos en Mojitas por San Antonio debido a una actividad oficial en la municipalidad de Santiago y por tanto la opción para transitar al poniente es por Moneda. Es lo más relevante que podemos comentar y compartir desde Transporte Informa del Ministerio de Transportes y Telecomunicaciones, Paula Mauricio.
14: Muy bien, gracias Marcelino, buen día.
6: Buen día.
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15: Avanzamos, nos vamos a estar escuchando a ustedes en un ratito en el WhatsApp de ADN, en el más 569-8521-2360. Gracias a quienes ya nos escriben en el hashtag ADN Hoy, los leemos siempre ahí en X. Vamos a avanzar con la política porque el gobierno sigue sacando cuentas alegres con la denominada mega reforma. Al despacho de la comisión mixta el martes, ayer se sumó el ingreso y el avance de los vetos presidenciales. Hoy el debate de la ley de reconstrucción se traslada además al Tribunal Constitucional. Juan Espinosa, ¿qué tal? Muy buenos días.
16: ¿Qué tal? Buenos días. Sí, este miércoles comenzó.

0: De la administración Kast, con 10 votos a 3. La Comisión de Hacienda de la Cámara de Diputados eliminó el denominado olvido financiero, el rechazo a la prohibición del anatocismo y otras disposiciones que habían sido impulsadas por la oposición durante la discusión del proyecto, por ejemplo, endurecer las sanciones por el no pago a 30 días. La votación, hay que decirlo, se desarrolló con un ambiente de calma, al mismo tiempo que en el Senado se estaban diciendo de todo las senadoras Campilla y Flores, pero en la Cámara de Diputados se mantuvo el ambiente particularmente tranquilo, con muchos, eso sí, preguntándonos qué es lo que estaba pasando al otro lado del Congreso. El gobierno consigue perseverar, prácticamente intacto el corazón de la mega reforma, una iniciativa que hemos escuchado, ¿no? Desde Hacienda se ha presentado como el principal motor para reactivar la inversión y entregar mayores certezas a la economía. Vamos a escuchar al presidente de la Comisión de Hacienda de la Cámara de Diputados, Agustín Romero, quien llevó ayer el debate de estos tres vetos en una sesión que duró menos de 2 horas. Reiterar que los mecanismos son inadecuados para finalmente medidas que son necesarias para la ciudadanía, y dijo que no se renuncia a la idea de proteger a los consumidores y también a las pymes.
1: Compartiendo los objetivos que cada una de esas normas tenía de proteger en el fondo la deuda de los chilenos, que no se utilicen la información bancaria de los deudores para alejarlos del crédito, y tercero, no seguir postergando el pago de las pymes. Entendiendo todo ese tipo de objetivos, creemos que los instrumentos no eran los adecuados. Nosotros no vamos a abandonar ninguna de esas causas y esos objetivos, pero lo importante hoy día es que los instrumentos que aplique el Congreso Nacional sean instrumentos que sean útiles para proteger a las pymes, para proteger a los deudores.
2: Ya, desde el punto de vista parlamentario, entonces, Juan, el debate de la mega reforma prácticamente terminado, queda todavía esto de los vetos y también atención igual a lo que pueda ocurrir en el Tribunal Constitucional. Pero ayer el propio presidente Kast salió a reforzar el mensaje político detrás de la aprobación de este proyecto con dos intervenciones de la misma jornada, incluso lo de anoche, ¿no? A través del mensaje presidencial en cadena.
0: Exacto, de hecho la primera intervención fue incluso ante aquellos legisladores, chamosito, buen día, ante aquellos alcaldes de la región de Valparaíso que se habían manifestado en el hemiciclo de la Cámara de Diputados en contra de la mega reforma. Uno podría decir, si analiza ambos discursos, el discurso de la mañana en Viña del Mar fue mucho más contundente en cuanto a ideas, al concepto, a defender el concepto de que no importaba por cuántos votos se haya aprobado, cuánta gente votó a favor, cuánta gente votó en contra, cuánta gente se inhabilitó en la discusión. Lo importante era despachar la ley de reconstrucción. Posteriormente, en la cadena nacional, tuvo también palabras más escuetas para referirse a la aprobación de la ley de reconstrucción. Así lo dijo el mandatario para todo el país.
3: Esta reforma es uno de los cuerpos legislativos más importantes que se haya aprobado en los últimos 30 años. Abre una nueva etapa para el progreso de Chile, que traerá más inversión, más crecimiento y más trabajo para los chilenos. Quiero agradecer a todos los diputados y senadores, independiente de su color político, por haber contribuido a sacar adelante este proyecto tan significativo para nuestro país.
4: Ya, ahí el mandatario dando cuenta del fin de una etapa, a juicio del gobierno, ¿no? Que tiene que ver con este proyecto, el más emblemático de su agenda económica, porque no del programa del mandato del presidente José Antonio Kast, que además logra sacar en un tiempo acotado, más allá de que finalmente se terminaron excediendo los plazos ideales que planteó inicialmente, sobre todo el ministro de Hacienda, Jorge Quirós. Pero queda a nivel parlamentario lo de los vetos, ya lo contabas tú, Juan, y Mauricio adelantaba lo del Tribunal Constitucional hoy, porque se revisa la admisibilidad de los requerimientos presentados por la oposición en contra del proyecto, después de que el TC les pidiera arreglar cosas de forma, nos contabas tú hace algunos días.
0: Exacto. De hecho, son las 7:46, a las 9:30 de la mañana está citado el pleno del Tribunal Constitucional, y los tres primeros puntos en la tabla son revisar los tres requerimientos de la oposición. Requerimientos que fueron revisados hace una semana atrás, donde se le solicitó desde el tribunal a los abogados firmantes subsanar aspectos formales. Y básicamente el concepto era decidir y explicitar si se acotaba el margen de acción a las normativas que se estaban diciendo o a otras que se también mencionaban.

0: Durante los escritos. La respuesta de los abogados a estos escritos ocurrida el sábado y el domingo fue que las normas estaban bien explicitadas y que las menciones que se hacían a otros artículos actuaban más como un efecto chorreo, como una consecuencia de las determinaciones que pudiera tomar el Tribunal Constitucional. Son tres requerimientos sobre dos ejes importantes: los beneficios tributarios y las normas ambientales incorporadas durante la legislación, durante la discusión legislativa. La sesión de hoy del Pleno no resuelve, solo empieza a resolver el conflicto, porque finalmente es lo que podría dar o no inicio al procedimiento constitucional, a pesar de que algunos integrantes del Pleno del TC explicitaron que esta solicitud de subsanar aspectos formales no impedía el poder iniciar la discusión de fondo en el tribunal. Se va a revisar la admisibilidad y se va a definir además el calendario de tramitación, que según lo que se nos explicaba la semana pasada, ya podía tener para la próxima semana el inicio de los alegatos. Vamos a escuchar a una de las personas que anunció estos requerimientos ante el Tribunal Constitucional, la presidenta del Partido Socialista, la senadora Paulina Bodanovich.
1: Que aquí hay un análisis bastante, digamos, el detalle de lo que significa el respeto a nuestra Constitución de toda la legislación. Así es que, evidentemente, esperamos que este debate sea admitido a tramitación, que sea un pronunciamiento de fondo del Tribunal Constitucional, el que dirima este conflicto de constitucionalidad que se ha planteado y que no sea una salida formal, como es el caso de la admisibilidad, sino que realmente haya un pronunciamiento de fondo. Yo creo que es importante que las normas jurídicas pasen este estándar de constitucionalidad y que sea analizado por el tribunal.
0: Entonces, mientras la Cámara de Diputados votará los vetos en la sala el día lunes por la tarde, y una vez ocurra eso, en la Comisión de Hacienda del Senado hará lo propio el martes por la mañana para que pase a la sala del Senado el martes por la tarde, y así se termine de resolver los vetos presidenciales, y se termine por eliminar el anatocismo, el derecho al olvido y el pago a 30 días, en una hora 50 ya el Tribunal Constitucional va a empezar con esta parte del trámite tan anticipada. Y lo que ustedes decían, el gobierno había dicho la intención y había expresado la intención de que la mega reforma estuviese lista en el mes de junio, está lista en el mes de agosto, y en la medida que el TC, que tiene todo el derecho a tomarse todo el tiempo del mundo, vamos a estar, como ya lo habíamos dicho hace algunas semanas atrás, y varios después dijeron, ¡ay, qué exagerado!, vamos a estar cada vez más cerca de fiestas patrias y de cara a la promulgación de esta ley, porque técnicamente, si el Tribunal Constitucional invita en la segunda semana de agosto a los abogados, va a definir entre la tercera y la cuarta semana, y el gobierno va a promulgar entonces, uno saca la cuenta, en los primeros días de septiembre, a pesar de que lo podría hacer incluso hoy día mismo, ya lo habíamos explicado eso.
2: Ya, pues Juan Espinosa, muchísimas gracias. Buenos días.
0: Buenos días.
3: 7:50 minutos.
4: 7:50 minutos.
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5: Ya, lo hemos adelantado, partíamos el programa con eso. Había un despliegue del propio mandatario esta mañana en la Plaza de Armas, aquí en Santiago, con el ministro de Seguridad. Después de conseguir el despacho de esta mega reforma, el presidente José Antonio Kast volvió a poner en el centro la principal promesa de la campaña que lo llevó a La Moneda. Ayer en una cadena nacional intenta capitalizar el despacho del proyecto de reconstrucción y abrir entonces un nuevo ciclo de su administración, volviendo el eje al tema de seguridad y a los compromisos adquiridos en la campaña, que fueron muy reprochados por el incumplimiento incluso por parte del oficialismo, con todo el capítulo de la ex ministra de Seguridad, Trinidad Steiner, de por medio.
2: Claro, anoche presenta en esta cadena voluntaria de radio y televisión esta agenda contra el crimen organizado y el terrorismo, que ha bautizado como ACOT, por sus siglas, ¿no? Un paquete de más de 30 iniciativas legales y constitucionales con las que se va a buscar endurecer la persecución del crimen organizado y reforzar las atribuciones del Estado en materia de seguridad. Entre las principales medidas que se anuncian, el gobierno propone ampliar el plazo de flagrancia de 12 a 24 horas, crear el delito de pertenencia a una organización criminal, establecer un régimen penitenciario especial para líderes de bandas que operan desde las cárceles y facilitar el decomiso de bienes vinculados al narcotráfico y también al crimen organizado.
5: También, y este probablemente es el anuncio de mayor alcance político, es esta decisión del Ejecutivo de impulsar una reforma constitucional para establecer expresamente que la protección de la seguridad de las personas es un deber del Estado. Aseguró que el Ejecutivo va a ser implacable en la persecución de las organizaciones criminales y dijo que la meta es que el Congreso despache toda esta agenda antes de la Navidad.
6: Si para generar condiciones que nos permitan reactivar la economía nos tomamos 4 meses, espero que antes de Navidad aprobemos todas las herramientas que nos permitan recuperar nuestra libertad de manos de los delincuentes.
7: Dentro de otras normas que vamos a presentar, es tan importante tener este listado como país, donde digamos quiénes son las organizaciones criminales y terroristas que vamos a perseguir, pero con normas especiales. Esa es la señal a esas personas que nos vamos a perseguir y que se acabó la impunidad en este país con normas de rango constitucional y legal ad hoc para estas organizaciones de crimen organizado y terrorismo que hoy día perforan nuestras fronteras.
2: Y ahí estaba junto al presidente el ministro de Seguridad, Martín Arrao, porque todo esto ha venido acompañado de una ofensiva comunicacional. Inmediatamente después de la cadena hubo una pauta de prensa a la cual se había convocado en pleno centro de Santiago al ministro de Seguridad, rodeado también de una serie de efectivos policiales, y ya lo veíamos esta mañana nuevamente ahí en la Plaza de Armas en un nuevo ejercicio de despliegue policial preventivo. Respecto de los anuncios, ha habido ya de inmediato reacciones, algunas de ellas dispares. Por ejemplo, el alcalde de Santiago, Mario Desbordes, respalda evidentemente la agenda, mientras su de Cerro Navio, Mauro Tamayo, pidió cautela frente a los anuncios.
8: Me parece una medida importantísima que los líderes de organizaciones criminales que hasta ahora literalmente siguen dirigiendo los delitos desde la cárcel tengan un tratamiento carcelario como corresponde, que es lo que pasa en el mundo entero.
9: Pero si esto no va acompañado de acciones claras, si en 2 meses no ha ocurrido nada en base a una propuesta precisa que indicó el presidente, ¿cuándo va a ocurrir? Entonces, pongámosle fecha, ¿cuándo esto parte? Entonces, claramente, no solamente falta el anuncio, sino que cuando esto se materializa.
5: Ya, decíamos que esta agenda contra el crimen organizado y el terrorismo, la ACOT, como la ha denominado el gobierno, contempla más de 30 iniciativas, de las cuales una veintena ya está en trámite en el Congreso. Cerca de 15 serán ingresadas durante las próximas semanas. Aquí hay harto que decir desde el punto de vista político, ya lo esbozábamos, Mauricio, esto del cumplimiento de una promesa, probablemente la principal promesa de campaña que instala a José Antonio Kast en el Palacio de la Moneda. Desde ahí también, para muchos, hasta ahora su principal deuda, porque decían ayer algunos, bueno, recién está partiendo el gobierno en esta materia que se hizo antes. Yo mencionaba el capítulo polémico, la salida controvertida de la exministra de Seguridad, Trinidad Steinert, y el reconocimiento explícito de la ausencia de un plan en esta materia. 5 meses después, esto empieza a desplegarse. El gobierno intenta replicar la velocidad con la que aprobó la mega reforma en el Congreso, pero ahora está por verse, ¿no? Todos queremos que las resoluciones que se tomen en materia de seguridad funcionen en un escenario muy complejo para la delincuencia en nuestro país, para el crimen organizado y su presencia también en nuestro país, pero está por verse, porque algunos de los que hoy día integran el oficialismo eran de los que decían que esto no se soluciona únicamente vía legislativa, digamos, ¿no? Porque de hecho el gobierno pasado se vanaglorió de presentar y de sacar del Congreso la mayor cantidad de leyes en materia de seguridad en el último tiempo. Habrá que ver el comportamiento del Congreso, habrá que ver la efectividad de las medidas que va a tomar por su parte el propio gobierno, esto de los operativos, más allá del despliegue y el copamiento comunicacional del ministro Martín Arrao.
2: No, y ya lo conversábamos esta semana aquí en el estudio con el ministro del Interior, Claudio Alvarado, cuando nos acompañó a comienzos de semana. Queda todavía el tema pendiente de la migración. O sea, acá fue otra de las promesas centrales de campaña, más allá de las explicaciones que en su momento dio el presidente hablando de esto de la metáfora. Evidentemente acá hay un tema que fue central en su campaña presidencial y del cual todavía algunos consideran que hay una gran deuda pendiente, y tú ya lo marcabas. O sea, la próxima semana se cumplen ya 5 meses de gobierno. Es efectivo que se avanzó, digamos, en esto de la mega reforma, pero recién ahora se le pone énfasis al tema de la seguridad, además con plazos que son hacia adelante, digamos, y que van a pasar necesariamente por el debate parlamentario con todo lo que allí podría incluso ser eventualmente enmendado o corregido.
5: ¿Significa eso que en estos 5 meses no se ha hecho nada en materia de seguridad? Probablemente no, pero ahí los diagnósticos también son controvertidos y el propio oficialismo le ha cobrado durante todo este tiempo a su propio gobierno poner más énfasis y desplegarse en materia de seguridad, la principal promesa de campaña del presidente Kast.
3: 7:56 minutos.
4: 7:56 minutos.
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14: Son las 7 de la mañana, 58 minutos.

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1: Son las 8 de la mañana, un minuto.
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1: Son las 8 de la mañana, 30 minutos.
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5: Ley, Senado completa despacho de proyecto de reconstrucción nacional. Gobierno solicita cierre definitivo de empresa por reiterados incendios en la comuna de Quilicura. Denuncian cobros irregulares en Antofagasta a través de BPay. Clientes de Banco Estado exigen soluciones.
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5: Saludos a todos desde el Centro de Noticias de los Medios Unidos. Les saluda Emilio Freixas y estas son las noticias del día. El Senado despachó a ley el proyecto de reconstrucción nacional y el desarrollo económico social, también denominado proyecto de mega reforma y ley miscelánea, con 27 votos. El nudo de la discusión legislativa se resolvió tras destrabar la fórmula de compensación fiscal para las municipalidades por la exención del pago de contribuciones a la primera vivienda para mayores de 65 años. Por parte de las alcaldías, se mantienen con las críticas al financiamiento de los municipios, advirtiendo que la fórmula aprobada profundizará la desigualdad territorial. 190 mil millones de pesos se va a gastar el Estado en cubrir este gustito ideológico. Que sean el resto de los mortales, las otras 80 comunas del país, las que tengamos que subvencionarles con los bencinazos, con el IVA, fustigó Camila Nieto, alcaldesa de Valparaíso. Ante los dichos de la oposición, la presidenta del Senado, Paulina Núñez, sostuvo que esta es una medida que beneficiará a todos los sectores. Guste o no, guste la fórmula, a mí me gusta, pero estamos hablando de recursos que van a ir directamente a todos los municipios, directamente. El núcleo central del proyecto busca impulsar la reactivación económica e incentivar la inversión privada a través de una reestructuración profunda del marco fiscal. Entre sus principales ejes, destaca la rebaja del impuesto corporativo a las grandes empresas desde un 27 a un 23%, la reintegración total del sistema tributario, el establecimiento de mecanismos de invariabilidad tributaria para grandes proyectos de inversión y el beneficio de liberación de contribuciones de la primera vivienda para adultos mayores. Pese a despacharse en tiempo récord, la promulgación y publicación de la ley enfrentará al Ejecutivo, que ingresó tres vetos presidenciales para eliminar indicaciones añadidas por la oposición relacionadas con el derecho al olvido financiero, la prohibición de cobro de intereses vencidos y el pago a 30 días para las pymes. A lo anterior se suma el Tribunal Constitucional, donde la oposición presentó requerimientos para impugnar materias relativas a la invariabilidad tributaria y disposiciones medioambientales. Tras el masivo incendio registrado durante la noche de este martes en las dependencias de la empresa Panimex, ubicada en la comuna de Quilicura, el gobierno solicitó el cierre definitivo de la compañía. Lo anterior debido a que la compañía química y de plásticos ya había registrado siniestros de magnitud similar en los años 2013, 2014 y 2017, por los cuales fue sometida a varios sumarios de la Seremi de Salud de la Región Metropolitana. Bajo esa premisa, la ministra de Salud, May Chomalí, sostuvo que efectivamente se va a abrir un sumario sanitario. Este es el tercer evento de esta empresa, el tercero. En esa misma línea, la secretaria de Estado aseguró que a Panimex se le va a aplicar una multa muy importante y se está solicitando el cierre de la empresa por no cumplimiento a ciertas normativas que son básicas.
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5: La Cámara de Diputados aprobó y despachó al Senado el proyecto de ley que reforma al sistema de admisión escolar SAE, con 111 votos a favor, 28 en contra y una abstención que corresponde al diputado Daniel Manucheri. La iniciativa introduce un mecanismo voluntario de elección mutua para los establecimientos de alta demanda, permitiendo que puedan asignar parte de sus vacantes mediante criterios propios antes de la aplicación del sistema de sorteo aleatorio. Tras la votación en la Cámara Baja, la ministra de Educación, María Paz Arzola, valoró la aprobación y dijo que se trata de un proyecto de ley muy importante para nuestro gobierno. Quiero agradecer a todos quienes han apoyado esta iniciativa, porque hemos tenido un gran respaldo para modificar el sistema de admisión. Lleva 10 años funcionando, 10 años en que hemos conocido diversos testimonios de postulantes a quienes no se les ha reconocido el mérito y de proyectos educativos que se han visto debilitados por no poder tener un proceso de admisión coherente con su proyecto educativo, afirmó. Y agregó que la propuesta busca volver a reconocer el mérito y reducir el peso que está teniendo el azar en la asignación de las vacantes del sistema educativo. Asimismo, señaló que tras su aprobación en la Cámara, el siguiente paso es el Senado, donde espero que podamos también avanzar con esta iniciativa. El alcalde Matías Toledo encaró en duros términos al delegado presidencial de la Región Metropolitana, Germán Codina, por una visita a Puente Alto sin coordinarla con el municipio. En el registro subido por el propio edil, se le ve ofuscado por considerar que su comuna tiene problemas de seguridad que precisan más acciones que controles en las estaciones de metro. Según relató Toledo, a la instancia también concurrió el ministro de Seguridad, Martín Arrau. Es tu responsabilidad la seguridad, eres delegado, le dijo Toledo a Codina.
7: Es tu responsabilidad la seguridad, es tu responsabilidad la seguridad, eres delegado.
8: Bueno, nuevamente el ministro de Seguridad vino a Puente Alto, no se avisó a la alcaldía, hicieron un show, se pararon en los metros cuando teníamos la embarrada de las poblaciones. Tenemos 4 carabineros por turno por comisaría, le hemos pedido más carabineros, no vienen para acá, contratan gente para que venga a gritar y se pegan el show acá, nos avisan a las 6 de la mañana que van a venir a pararse para acá, ¿para qué? Hacer un control vehicular a la gente que va a trabajar, cuando tenemos 4 casos de violación, 4 casos de secuestro, cuando tenemos, cierto, al Tren del Agua operando en 2 sectores de Puente Alto.
5: Por su parte, el delegado presidencial también acusó que la acción del alcalde fue un show para las redes sociales.
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5: Personal de carabineros dio con el paradero del presunto autor material del homicidio de un estudiante de 15 años ocurrido la semana pasada a las afueras de un colegio de San Bernardo. El sujeto fue encontrado oculto en una vivienda de la misma comuna. El crimen se produjo en una riña registrada en las afueras del Liceo Polivalente Santiago de Compostela, donde el menor murió tras recibir una puñalada. Tanto la víctima como el ahora detenido asistían al mismo establecimiento educacional. Un joven de 17 años, con presunto rol de cómplice en el hecho, había sido entregado a la justicia días atrás. Y en el ámbito deportivo, la reunión de la FIFA en Rabat, Marruecos, a la que asistió el presidente Gianni Infantino en persona, terminó con rumores de que la final del Mundial 2030 habría sido prometida a Marruecos para asegurarse su apoyo, algo que fuentes del organismo desmintieron a la agencia española de noticias EFE entre acusaciones de falta de transparencia. Infantino asistió al encuentro en Rabat para tratar la crisis del organismo tras las críticas recibidas por el proyecto FIFA Forward Enterprise presentado el pasado 30 de julio. Esta idea pretendía vender participaciones del Mundial a inversores privados, pero ante la oposición frontal de las federaciones continentales como UEFA y CONCACAF, terminó por retirar la propuesta. El diario británico The Times publicó este miércoles que el mandatario habría aprovechado esta reunión de control de daños para ofrecer a Marruecos ser la sede de la final del Mundial de 2030 que organiza conjuntamente con España y Portugal, a cambio de recibir apoyos para mantenerse en el cargo. Según The Times, Infantino estaría desesperado por conseguir cualquier apoyo que le permitiera seguir en el cargo 4 años más a partir de 2027. Marruecos, tradicional aliado del suizo, pretende albergar la final en el estadio Hassan II en Casablanca. Después de más de 7 horas en la sede regional de la FIFA, Infantino abandonó la reunión en Rabat sin hacer declaraciones ante la prensa. Fuentes próximas al fútbol marroquí apuntaron la posibilidad de que el jueves se retome la reunión de nuevo en la sede de la FIFA en Rabat. No obstante, fuentes de la FIFA declararon a EFE tras la reunión que es falso y engañoso que el presidente Gianni Infantino haya hecho promesa alguna en relación con la sede de la final de la Copa del Mundo de 2030, precisando que se tomará una decisión a su

0: Calendario de evaluación corto, solo 4 semanas y 0 consultas con las ligas, los clubes y los jugadores cuyos planes y supervivencia serían más afectados, sentenciaron. Dejadnos ser claros, no se debe permitir a la FIFA que continúe tomando decisiones unilaterales disruptivas. Ahora más que nunca, la FIFA requiere una reforma de gobernanza que asegure que todos los grupos de interés relevantes tienen un papel formal en las decisiones que dan forma al futuro de nuestro juego, concluyó el comunicado.
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0: Nos vamos a las regiones. Cientos de usuarios del sistema de transporte público en Antofagasta enfrentan una compleja situación luego de que se registraran cobros irregulares en sus cuentas de débito a través de la plataforma de pago BPay. La falla ha provocado la extracción injustificada de recursos desde los saldos de los pasajeros, afectando directamente al presupuesto de las familias de la comuna. Tras la solicitud de la apertura de una investigación que permita transparentar el destino de los fondos extraídos de forma anómala, los afectados demandan la aplicación de medidas de resguardo a los clientes y la habilitación de un mecanismo centralizado y expedito que garantice la restitución íntegra de los dineros cobrados de manera irregular. La Contraloría General de la República instruyó un sumario administrativo en el Servicio Nacional del Consumidor SERNAC y en los demás servicios públicos que correspondan a raíz de las eventuales irregularidades detectadas en la contratación de personal en la Dirección Regional de Arica y Parinacota. La decisión se produce luego de la controversia generada por la incorporación de una asistente social que anteriormente había sido detenida transportando 47 kilos de droga y cuyo ingreso al servicio, según reveló el mostrador, se concretó mediante un cupo vinculado a Renovación Nacional. En la resolución firmada este miércoles 5 de agosto, el órgano contralor señala que, atendido los hechos de público conocimiento difundidos por medios de comunicación sobre eventuales irregularidades y faltas a la probidad administrativa en el proceso de contratación del SERNAC en Arica y Parinacota, iniciarán un procedimiento disciplinario para establecer posibles responsabilidades administrativas. En ese contexto, Contraloría dispuso instruir un sumario administrativo en el SERNAC y en los demás servicios públicos pertinentes, con el objetivo de determinar si existieron responsabilidades derivadas de los hechos investigados. Asimismo, ordenó remitir los antecedentes al Departamento de Procesos Disciplinarios de la División de Función Pública para que sean derivados a la Fiscalía Administrativa Permanente, que llevará adelante la investigación. El bypass Castro Chonchi, que fue habilitado al tránsito hace solo 6 días por el viceministro de Obras Públicas y Transporte, Luis de Grange, permanecerá cerrado de manera preventiva y por tiempo indefinido debido a la emergencia provocada por la intervención ilegal de un cauce en un predio aledaño a la vía. La medida busca resguardar la seguridad de los automovilistas y permitir el trabajo de los equipos desplegados en el kilómetro 4,6. Solo se autorizará el desplazamiento de residentes hacia y desde sus domicilios. Durante las últimas 24 horas, voluntarios de distintos cuerpos de bomberos, personal de la Dirección de Vialidad, equipos de emergencia municipal y trabajadores de la empresa ICAFAL SICOMAC han trabajado de manera ininterrumpida para disminuir el agua acumulada. Las labores con motobombas permitieron bajar cerca de 1 metro el nivel del estancamiento, aunque todavía resta retirar agua y lodo, liberar la alcantarilla y restablecer el flujo del caudal. También se iniciaron trabajos de reforzamiento del talud ubicado en el costado sur del bypass, donde se registraron remociones de terreno. En las próximas horas llegará un especialista hidráulico de la Dirección de Vialidad para evaluar en terreno si la ruta presenta daños, posibles afectaciones en las napas subterráneas o riesgos para la estructura. El Seremi de Obras Públicas de Los Lagos, Jairo Quinteros, informó que se gestiona junto a Senapred una declaración de emergencia para sumar recursos humanos, bombas de alto caudal, maquinaria para retirar

0: todo y otros equipos. Según la autoridad, la intervención realizada por un particular puso en riesgo una obra recientemente terminada, por lo que la prioridad es resguardar a los usuarios y proteger la infraestructura pública. Por su parte, el delegado presidencial de Chiloé, Fernando Borges, señaló que los trabajos continuarán con apoyo de voluntarios de distintos cuerpos de bomberos para extraer toda el agua y el lodo acumulado. A su vez, explicó que estas labores son necesarias para que los especialistas puedan determinar si existen afectaciones en las napas subterráneas o en la estructura del bypass. Además, el cierre se mantendrá ante el pronóstico de nuevas precipitaciones para la región de los lagos. La reapertura dependerá del avance de las faenas, de los resultados de las evaluaciones técnicas y de que existan condiciones seguras para restablecer el tránsito vehicular. Finalmente, la situación ha generado tacos en los accesos a la capital chilota durante las mañanas y tardes.
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0: Con una apelación en la Corte Suprema, la ex carabinera que fue dada de baja por usar una patrulla para compras personales buscará revertir el dictamen que rechazó el recurso de protección con el que buscaba ser reintegrada en la institución. La Corte de Apelaciones de Valdivia rechazó por 2-1 la acción legal presentada por la ex funcionaria, quien fue desvinculada luego de ser vista en un video vistiendo de civil a bordo de un carro policial que usó para comprar artículos de aseo y alimentos en un local comercial de Mafil. El objetivo de la ex uniformada era revertir la resolución dictada por la Prefectura de Carabineros de Valdivia, que ordenó su baja, medida que se tomó en medio del sumario que se inició para esclarecer los hechos. Pero la intención de retornar a la institución se vio obstaculizada por el fallo del tribunal. Sin embargo, apeló al dictamen en la Corte Suprema, buscando dejar sin efecto la resolución de primera instancia. El abogado de la exfuncionaria, Luis Parra, insistió en que la desvinculación fue arbitraria e ilegal.
2: Sostenemos nosotros de que efectivamente aquí hay un acto arbitrario ilegal por parte de Carabineros de Chile, porque mi representante ha constatado una falta, que sin duda es grave tomar un vehículo policial sin la licencia para conducirlo, pero la gravedad que esa conducta tiene decae cuando ella se encuentra autorizada por un superior jerárquico a ella. Y eso además es corroborado y así informado a la Corte por el propio recurrido, que es el prefecto de la ley.
0: El profesional apuntó a una discriminación por razones de género hacia la uniformada, ya que era la única mujer de la Tenencia Carretera Valdivia Norte, unidad a la que pertenecía, y en el momento en que fue a comprar estaba sufriendo una contingencia biológica. Con todos estos argumentos, mostró confianza en que la Corte Suprema revierte el dictamen de primera instancia y acoja la petición de reingresar a la institución uniformada. Sin embargo, la última palabra la tendrá el máximo tribunal del país, que primero debe declarar admisible el recurso para luego comenzar su tramitación. Y desde la Contraloría General de la República anunciaron que oficiaron a la Municipalidad de La Cruz tras revelarse un audio en que la alcaldesa Filomena Navia del Partido Socialista se refiere al hallazgo de un fondo con plantaciones de marihuana, señalando que mi rol no es perseguir la delincuencia. Mediante un comunicado, el ente fiscalizador expresó que tomó conocimiento de una situación que podría constituir eventuales irregularidades administrativas respecto del cumplimiento de la obligación funcionaria de denunciar hechos que pudieran revestir caracteres de delito prevista en la ley 18.883. Por ello, el 4 de agosto, la Contraloría Regional de Valparaíso ofició a la Municipalidad de La Cruz para que en un plazo de 5 días hábiles informe sobre la veracidad del hallazgo de una plantación de marihuana por parte de funcionarios municipales y las medidas adoptadas, especialmente si se presentó una denuncia penal y cuando ocurrió, agregaron. Así, desde la Contraloría General de la República confirmaron que indagarán la situación, que fue revelada a raíz de una conversación de la jefa comunal con Jorge Torres, encargado de asuntos hídricos, en la que se da a entender que la alcaldesa podría haber ignorado la obligación de denunciar.
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0: A continuación, un resumen internacional preparado por nuestro medio asociado Radio Francia Internacional.
3: Hallan un dron con un artefacto explosivo en un aeropuerto al este de Alemania. Así lo confirmaron el miércoles la policía y la fiscalía tras el desvío de varios vuelos. El dron fue encontrado por un empleado del aeropuerto en momentos en que Alemania ya había alertado intentos de sabotaje, desinformación y ciberataques procedentes de potencias extranjeras, principalmente de Rusia. Israel bombardeó el sur del Líbano este miércoles, momento en que las delegaciones de ambos países se reúnen en Roma por una nueva ronda de negociaciones en las que se busca poner en marcha el acuerdo marco que habían firmado en Washington el junio pasado. En otro frente, Israel rechazó el borrador de plan de paz para Gaza recibido por parte de Washington, solo días después de que Donald Trump afirmara que el plan de hecho se reencarrilaba con el desarme de Hamas. El primer ministro israelí, Benjamín Netanyahu, dijo que confía de todas formas en que Estados Unidos logre ese desarme.
4: El equipo del presidente Trump considera que podría lograr el desarme de Hamas y la desmilitarización de Gaza. Estamos estudiando esa posibilidad. Nos han enviado una propuesta que no hemos aceptado. No es nuestra propuesta.
3: Rusia lanzó una lluvia de misiles balísticos que Kiev no pudo frenar. Durante la noche del martes, la capital ucraniana y sus alrededores fueron atacadas, también con drones, matando a al menos 17 personas. Anunció así el presidente ucraniano Volodymyr Zelensky, quien aprovechó para volver a pedir a sus aliados más interceptores de misiles. Un día después de que Europa felicitara a España por su gestión de la crisis migratoria en Ceuta, el gobernador del enclave, Juan Jesús Vivas, alertó que la cantidad de menores migrantes que quedan en el territorio es insostenible. La ocupación que tiene Ceuta en el ámbito de la acogida de menores es de un 2.600% por encima de su capacidad. El Vaticano confirmó que el Papa León XIV viajará a Uruguay, Argentina y Perú del 6 al 17 de noviembre, aceptando la invitación de los jefes de Estado y de las autoridades eclesiásticas de los respectivos países. Y el presidente de la FIFA, Gianni Infantino, se reúne este miércoles en Marruecos con altos responsables de la FIFA. Se desconocen todavía las razones por las que Marruecos acoge la reunión. Hasta aquí las noticias en RFI.
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1: Son las 9 de la mañana, 3 minutos.
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0: con la espectacular participación de Jaden Smith, también con el tremendo Will. Estamos arrancando al ritmo de Wild Wild West esta edición de Radio Sport Noticias a través de la Deportiva de Chile, www.radiosport.cl. También, por supuesto, a través de todas las antenas de la red de medios unidos, todos los medios que hasta ahora recogen y se conectan al programa deportivo de cada mañana de Radio Sport Noticias. También, por supuesto, a través de todos los sitios web de nuestros asociados y en producción de www.mediadigitalsports.cl. Listos para arrancar con un programa que viene plagado de información. Presentaron a Bocinha, también se jugó la Copa Chile. De eso y mucho más les estaremos hablando en esta presente edición que arranca con el Wild Wild West del gran Will Smith y también de su hijo Jaden. Understand me, son, I'm the slickest they is, I'm the quickest they is. 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Arrancamos el programa del día de hoy entonces, empezando a analizar lo que son los resultados de Copa Chile. Había muchos que ya se habían dado, los voy a refrescar para que ustedes lo sepan. Partimos por el partido entre Palestino y Santa Cruz, que se jugó el 11 de julio. Ganó el cuadro palestinista 3-2 en la Cisterna. En el Estadio Municipal de San Bernardo, el Audax Italiano le ganó por 1-0 a Magallanes, también el 11 de julio. En esa misma fecha, Deportes Copiapó perdió ante Everton por la mínima en el Luis Valenzuela Hermosilla. San Luis venció 4-0 a la eliminada Universidad Católica. Cobreloa, el 12 de julio, venció a Deportes La Serena en el Zorros del Desierto. Antofagasta le ganó por la mínima a Cobresal en esa misma fecha del 12 de julio. Deportes Concepción venció a Puerto Montt en Huachipato en el Estadio de las Higueras 2-0. Y Deportes Temuco perdió ante Huachipato por 1-0 en el Becker. Ñublense el día 4 de agosto venció por la mínima a Rangers de Talca en el Bicentenario Nelson Oyarzún. Mismo día, Curicó Unido venció en calidad de visitante en el Estadio Esterroa al cuadro de la U de Conce por 3-1. Ya lo contaba en el informe Marco Estebañano Molina. Me corrijo, en el Estadio Municipal de Los Ángeles se jugó ese partido. El día de ayer, Santiago Wander perdió 4-0 ante Unión La Calera en La Pintana. Mira qué raro venir a ser de local en La Pintana el equipo wanderino. Por su parte, en el Estadio Nicolás Chaguán Nazar, Unión San Felipe perdió por 1-0 ante la Universidad de Chile. De eso nos va a contar la Vale más adelante en el programa. Además, en la jornada de hoy, Coquimbo venció por la mínima a San Marcos de Arica en el Francisco Sánchez Rumoroso con el arbitraje de Nicolás Mías. Y Deportes Iquique en el Tierra de Campeones le ganó por 3-1 a Deportes Limache con el arbitraje de Miguel Araos. Y quedan para el 26 de agosto los partidos entre Colo Colo y la Unión Española en el Monumental y Recoleta O'Higgins de Rancagua en recinto a confirmar. Eso es lo que va hasta el momento de la última fecha de Copa Chile. Entonces todavía no podemos cerrar el tema de los grupos ni los clasificados porque todavía faltan partidos por jugar. Y hablando de eso, vamos a aprovechar de ponernos al día también con algunas cosas que tienen que ver con el torneo ascenso. Y en ese contexto nos vamos a ir a Talca porque nuestro compañero José Peña nos preparó un reporte sobre la actualidad del cuadro piducano, del cuadro ranguerino, qué es lo que pasa en Talca. Vamos de inmediato con lo que nos cuenta Pepe. Buenos días, gusto de saludarte, ¿cómo va?
1: Hola, ¿qué tal, muchachos? ¿Cómo están? Así es, porque el cuadro rojinegro sigue sin ganar en el torneo, y es que el elenco talquino sumó un nuevo empate en el torneo nacional, esta vez ante San Luis de Quillota. Los rojinegros fueron de menos a más en búsqueda de su primer triunfo del año, sin embargo, tempranamente sufrieron un duro golpe. Ignacio Ibáñez, debido a una lesión, tuvo que salir de reemplazo, lesión que lo mantendrá por fuera al menos 3 semanas. En el complemento, los dirigidos de Diego Basay buscaron con todo el gol que les permitiera romper esta racha. Apertura de la cuenta que llegó a los pies de Ignacio Mesías, desatando la alegría de los 50 hinchas que acompañaron al equipo a pesar de las restricciones del público visitante. Minutos más tarde, Junior Arias tendría el segundo para la visita, pero el remate se estrelló en el travesaño. La mala suerte no terminaría ahí para el rojinegro. Una falta de Rigazzi terminó en el penal que selló el empate definitivo entre talquinos y canarios. Con este resultado, Rangers se mantiene en la parte baja de la tabla con 5 unidades a 7 puntos de Deportes Santa Cruz. Ahora, la mirada está puesta en el clásico regional de este domingo frente a Provincial Curicó Unido en el estadio Iván Azócar Bernales de la ciudad de Talca. Encuentro que se jugará solo con la hinchada local y que promete un lleno total, ya que en menos de 10 horas se vendieron más de 7.500 entradas para un aforo autorizado de 10.000 personas. Eso es todo por ahora. Nos estamos viendo. Chau, chau.
0: Complementando lo que nos cuenta José ahí en su reporte, vamos a agregar declaraciones de los protagonistas luego de la victoria de Ñublense ante Rangers de Talca por la Copa Chile que reseñábamos recién. Partimos escuchando al técnico de Ñublense, Juan José Rivera. Esto dijo luego de la victoria del Chillanejo ante los talquinos.
2: Sí, creo que hicimos un buen partido. Tuvimos, sobre todo el primer tiempo, varios pasajes súper buenos de buen fútbol y tuvimos ocasiones de gol que creo que un poco la enseñanza que nos deja este partido es que son que las ocasiones de gol hay que intentar concretarlas, ¿no es cierto? Porque después los partidos se complican, después nos costó entrar, tuvo un par de ocasiones incluso con algunos varones detenidos, no claro, pero sí tuvo harto varón detenido, Ranger, por lo tanto, pero el equipo se plantó bien, tuvimos varias modificaciones, los chicos responden, han respondido también los jóvenes, me alegro mucho por el gol hoy día de Bastián, ¿no es cierto? Que es son sus primeros partidos en el fútbol profesional y que marque también es un orgullo para nosotros y nada, los chicos jugaron, se entregaron por entero como siempre ha sido la esencia de Ñublense este año, con errores, con virtudes, pero nuestro equipo se mata en la cancha y eso es lo que más valoro y creo que el gol al final fue un premio a la insistencia del equipo, a no bajar los brazos, a pesar de que tuvimos incluso hasta un penal, el equipo insistió, el equipo siguió y tuvo su premio. Partidos que hemos hecho, más goles, hemos concretado también buenas situaciones. Hay partidos que incluso hemos tenido poquitas ocasiones de gol y concretamos también. Creo que la contundencia es súper importante en los equipos en general porque uno pasa por momentos en los partidos. Hay momentos que uno domina al rival, hay momentos que el rival te agarra el balón, hay momentos que el partido se torna un poquito más trabado, más duro, más tosco. Por lo tanto, esos buenos momentos del partido siempre es más positivo poder canalizarlos con goles, pero a la vez también los chicos siempre quieren hacer lo mejor. El gol es la esencia un poco, ¿no es cierto?, de este deporte. Hay presión de por medio, hay nervios de por medio, lo importante es que siempre se intenta y como te dije recién, yo, independiente de los nombres que jugaron hoy día el equipo responde, mantiene una forma, mantiene la forma de jugar, lo que nosotros plasmamos en los entrenamientos, por lo tanto es un premio para nuestros jugadores. Hoy día cerramos la Copa de la Liga en primer lugar en el grupo nuestro, después lamentablemente quedamos fuera con O'Higgins a penales, en Copa Chile quedamos también primero en el grupo, en el campeonato estamos en una zona expectante, hay que seguir. Esto es todos los días, es cada día de entrenamiento, mañana volvemos a trabajar, volvemos a entrenar pensando en el
3: Puerto Montt será el Real.
2: Sí, es difícil, lo he visto jugar la mayoría de sus partidos, en la sintética se hace súper fuerte, un equipo muy dinámico, de buen pie. Los profes, ¿no es cierto? Emilio con Leandro le han dado una cuota también de ordenamiento, de buen fútbol. Todos los rivales son complejos. A mí me tocó dirigir 6 años a la B y sé lo que cuesta también en esa división, sé el esfuerzo que hay. Por lo tanto, lo primero es, lógicamente, retomar lo que es el torneo nacional, ¿no es cierto? Seguir en la senda del partido a partido y después, cuando ya nos toque Copa Chile, analizaremos a Puerto Montt, pero seguramente va a ser un muy duro rival.
0: El Coto Rivera nos entrega el análisis de la parte ñublencina de nuestro reporte respecto a este partido. Nos vamos rápidamente al otro lado, por supuesto. Tenemos que tomar en consideración también, siempre lo decimos, la parte contraria. ¿A qué nos referimos con la parte contraria? Nos referimos a Ivo Asay, el técnico de los Rangerinos, que también pone en contexto lo que pasó con la derrota piducana ante Ñublense por Copa Chile. Lo escuchamos.
4: Sí, pero hay detalles que obviamente de juventud, por ahí quisimos salir jugando una pelota por el medio y obviamente ante estos equipos te cuesta caro, pero en general hubieron varios chicos que recién empezaban a hacer su arma y se pararon bien, combatieron contra un muy buen equipo y hay que sacar lo positivo sabiendo que que en los temas de formación hay que corregir ciertas cosas, pero obviamente lleva tiempo, ¿no? De eso se trata, que pudieran ser alternativa ahora a lo que viene del campeonato, y muchos demostraron que pueden estar metidos ahí. Pero siempre, como es una competición, ya a nadie le gusta perder, por mucho que sea Copa Chile o que estemos jugando ante un equipo de primera. Creo que se había hecho un esfuerzo tremendo, pero hay que sacar las cosas positivas, y creo que fueron más positivas que negativas. Sí, bueno, no teníamos más, teníamos dos juveniles que están recién incorporados al primer equipo, así que va a venir muy bien la competencia, pero ojalá sigamos sumando toda la gente, que sigan levantando los niveles como lo han hecho hasta ahora, sobre todo los que se quedaron en Talca, y tenemos un equipo competitivo. O sea, para nosotros, más que el clásico, van a ser todos los partidos clásicos, donde sea, tenemos que recuperar puntos. Ganar en casa sería, por la confianza de los jugadores y como han venido jugando también, para ellos sería extraordinario, y para toda la gente de Talca.
0: Y Uwasai, tomando en consideración también la presencia de los juveniles, la llegada de Fabián Cerda como arquero, él planteaba que no tenían arquero suplente para seguir desarrollando el trabajo, dada la lesión de Gamonal, que fue bastante grave, y de hecho eso le permite al cuadro ranguerino poder contar con el ex Curicó Unido en sus filas, Fabián Cerda, que llega justo en la época del clásico. Y además Ivo también le pega una repasadita ahí al partido del fin de semana con Curicó Unido. Nos vamos rápidamente a lo que ocurrió con el partido de la Universidad de Chile, que jugó por Copa Chile precisamente el cuadro azul. Era otro de los partidos que estaba pendiente. Unión San Felipe, Universidad de Chile, ganó por la mínima. Y tenemos el reporte de nuestra compañera Valentina Riquelme. La Vale nos va a contar todo lo que ocurrió en el estadio de La Calera.
5: Hola Rodrigo, ¿cómo estás? Espero que te encuentres súper bien. Saludos y saludos también para las personas que nos escuchan a esta hora. Universidad de Chile cerró la fase de grupos de la Copa Chile con un 1-0 sobre Unión San Felipe. Todo esto en el estadio Nicolás Chaguán Nazar, en un encuentro donde el equipo de Fernando Gago volvió a mostrar un mejor control de juego. Los azules dominaron gran parte del compromiso, generaron las principales ocasiones de peligro y lograron quedarse con un triunfo que les permitió cerrar esta etapa con buenas sensaciones, ratificando así el buen momento futbolístico que atraviesa el plantel. Más allá del resultado, el cuerpo técnico aprovechó el compromiso para seguir consolidando una idea de juego y darle continuidad al funcionamiento colectivo que ha mostrado el equipo en las últimas semanas. La U mantuvo intensidad, presión alta y protagonismo con el balón, aspecto que han sido una constante desde la llegada de Gago a la banca azul. Escuchemos la palabra del DT azul postpartido.
6: La verdad que hoy era un partido donde necesitábamos ganar para terminar primeros, y era lo que veníamos a buscar. Nos sirvió también para darle minutos a varios futbolistas, entendiendo también la situación del sintético, a veces cambia un poco el partido, pero creo que hoy en línea general el equipo estuvo muy bien. El equipo está en una construcción, está en buen camino, y eso es lo que necesitamos para lograr, para que el funcionamiento siga, para que los resultados vengan, y como decimos, que cada partido va a ser una final.
5: Desde la vereda de Unión San Felipe, el técnico Pablo Lubera reconoció el esfuerzo de su equipo pese a la derrota y analizó las dificultades que enfrentaron ante un rival que manejó gran parte del trámite del partido. Escuchemos al entrenador del conjunto aconcagüino.
7: Tuvimos una muy buena organización defensiva, tapamos los 5 pasillos de ataque que genera un equipo con esta posesión, con estos intercambios posicionales, buscando 1 contra 1, buscando 2 contra 1 por fuera, por dentro. Partido inteligente, mucho esfuerzo de nuestro futbolista, buen trabajo desde el aspecto táctico. Nos faltó un poco de profundidad ofensiva, que lo intentamos, tuvimos muy poca. El rival gana bien el partido, merecido, pero me quedo con mucha conformidad, con la entrega, con la concentración y el trabajo táctico de nuestro equipo.
5: Con esta victoria, Universidad de Chile deja atrás la fase grupal y comienza a enfocarse en los desafíos que vienen, tanto en el torneo nacional como en Copa Chile. El plantel volverá a los entrenamientos durante la semana con la mira puesta en mantener el nivel demostrado durante los últimos encuentros, para poder seguir peleando en ambos frentes. En cuanto al calendario azul, los próximos 2 compromisos del romántico viajero serán en contra Palestino como local por una nueva fecha de la Liga de Primera, y posteriormente enfrentarán a Deportes Limache. Un saludo, Rodrigo, con esta información me despido, que tengas una buena jornada.
0: Gracias a ti, querida Vale. Ahí estaba el completísimo informe de Valentina Riquelme con la actualidad de la Universidad de Chile después de la victoria en Copa Chile por la mínima ante el cuadro sanfelipeño allá en La Calera. Vamos con... ¿qué tenemos? Usted me dice. Momento de Colo-Colo, claro, porque el tema Bocinha sigue dando que hablar en las últimas horas, por supuesto, porque tuvo una apoteósica presentación en el Estadio Monumental, en algo realmente multitudinario. Vamos a contarlo de inmediato porque el arquero de Cabo Verde incluso cerró la jornada regalando balones a los hinchas. Claro, porque el arquero caboverdiano protagonizó una jornada especial en el Estadio Monumental, donde cientos de miles de hinchas de Colo-Colo llegaron a Pedrero para recibir a su nuevo refuerzo. El guardameta, una figura del Mundial 2026, firmó su contrato horas antes y luego fue presentado ante los medios, como lo hemos dado a conocer en los últimos programas. Un show musical con DJ Roca, la banda Garras de Amor, el artista Forest y Juan Sativo abrieron la jornada cerca de las 19:30 horas. Bocinha pisó por primera vez la cancha del estadio David Arellano como jugador albo. El arquero no ocultó su emoción frente a la multitud y tuvo algunas palabras para los hinchas.
8: Pienso que el más importante es trabajar a cada día para honrar esta camiseta, la historia de Colo-Colo, y espero que al final del campeonato podamos conseguir los objetivos y dar alegría a esa hincha y a ese pueblo maravilloso. ¡Vamos Colo-Colo! ¡Muchas gracias! Minha família está muito, muito feliz por isso, muito contento. Espero trazê-las cá para também ver o carinho do povo chileno e de todos os colocolinos.
0: Sin duda, un punto fundamental de la situación de Bocinha en Colo-Colo representa el impacto que ha tenido este anuncio. Primero, la contratación definitiva de Bocinha como golero de Colo-Colo, y además este fenómeno de la presentación que fue denominado por la dirigencia de Colo-Colo como Bocinha Day. Escuchemos qué es lo que dice en ese respecto el presidente de la concesionaria que rige los destinos del club albo. Nos referimos a la declaración de Aníbal Moza.
9: Ha sucedido con Bocinha a nivel mundial, ha sido increíble. Ayer teníamos 80 periodistas acreditados en la sala de prensa y había más de 10 extranjeros. Entonces, muy feliz, muy contento. Creo que este tipo de situaciones, este tipo de incorporaciones, este tipo de eventos también, que se le abre el estadio a los hinchas, le hace bien al fútbol, le hace bien al país, le hace bien a la liga. Así que estamos muy contentos de poder también aportar con un grano de arena para mejorar nuestro espectáculo, para que la familia vuelva a los estadios. Necesitamos a la familia en los estadios, así que creemos que esto es muy importante, no solamente para Colo-Colo, vuelvo a decir, creo que para el país y para la liga. 20 años atrás, cuando veíamos esas noches albas maravillosas, entonces creo que son los espectáculos que esperan los hinchas. Creo que los equipos grandes de alta convocatoria también tenemos una responsabilidad como para mostrar el camino, así que estamos muy contentos con la fiesta que se le entregó hoy día, y justamente lo que decías tú, mucho niño, mucha mujer y mucha gente también de la tercera edad, que creo que eso me encanta, porque la verdad las cosas que de cierta manera tú ves reflejado las generaciones en los estadios, ves a la abuela, ves a la mamá, ves al hijo, y eso es maravilloso porque nos aseguramos de que Colo-Colo no muera nunca, porque las nuevas generaciones son los que tienen que tomar las postas para adelante.
0: Aquí voy a hablar a título personal, pero realmente me emociona en el buen sentido de la palabra, y pensando en el bienestar de nuestro fútbol, en la sanidad del espectáculo, del producto, en varios puntos que tocó el propio Aníbal Moza en estas declaraciones, a mí me parece, pero muy, muy atingente, muy al punto, muy al hueso, lo que dice el presidente de Blanco y Negro, indefectible de todas las diferencias que tengamos, si eso no una sociedad anónima, cómo se administra un club, pero él ha dado en el clavo de lo que tiene que hacer la liga para empezar a elevar el producto fútbol chileno. Este producto fútbol chileno tiene que regresar a la familia, y qué mejor que a través de estas contrataciones, esta mecánica de presentación, este movimiento que se desarrolló, que fue realmente impactante, que a uno le produce mucha satisfacción saber que los futbolistas van creciendo en calidad, que los juveniles van a poder tener esta interacción con futbolistas de primer nivel que juegan mundiales, el caso de lo que ha pasado con Josimar, con Bocinha, es realmente impactante. Y en ese sentido, lo que dice Aníbal Mosa de la proyección a través de los cronistas internacionales acreditados, hablaba con algunos amigos de Estados Unidos que nos pedían el audio de la conferencia de Bocinha, que lo tradujéramos al inglés por el tema de lo que tiene que ver con lo que dijo el arquero caboverdiano en la presentación, de la cual también tuvimos un extracto nosotros el programa de ayer. Entonces, el fenómeno del campeonato chileno se ha elevado a niveles realmente insospechados. Yo veía temprano el día de ayer crónicas en CNN Internacional hablando del tema, hablando de la presentación de Bocinha, hablando del impacto de Bocinha como jugador también en Colo-Colo. Entonces, todo eso a nosotros, que somos quienes cubrimos el fútbol chileno y quienes nos preocupamos de la difusión del fútbol chileno, también nos da mucha alegría que efectivamente suceda de esa manera, porque es un impacto, ya decía, requete contra positivo para lo que es el producto final, y por eso me pareció atingente incluir lo que decía Aníbal Mosa como regente de Colo-Colo y como persona que trajo, que hizo junto a Daniel Morón. Ya escuchábamos la manera en la que llegó Bocinha a Colo-Colo y que sucedió todo este cúmulo de situaciones. Bueno, seguimos entonces con otro tema, nuestra última pasada, porque vamos a estar cubriendo en el último tramo de esta edición lo que dejó el 1-0 de Coquimbo y San Marcos en cuanto a la declaración de los protagonistas. Partimos escuchando a Joaquín Rojas, el jugador juvenil del cuadro coquimbano, que fue la mejor figura del partido y además tuvo protagonismo en el cotejo de Piratas frente a los del Morro.
10: Sí, muy contento, muy feliz por la confianza que me dieron mis compañeros, los profes, que siempre es de muy grato tener la confianza de los profesores y de los compañeros. Sí, mi familia siempre ha estado en todas, que siempre me han apoyado desde chico, y lo que estoy logrando todo gracias a ellos. Un orgullo por todos los Piratas. Siempre están apoyándonos desde la casa, viniendo al estadio, que agradecerles que por siempre estar con nosotros, que siempre vamos a ir por más. Sí, muy contento, que el camino no ha sido fácil, el club siempre ha estado para mí y eso se agradece mucho.
0: Bueno, ahí estaba Joaquín Rojas, que fue el goleador del partido. Además, anotó su primer gol en el profesionalismo, debutó como titular. Le salió una noche redonda al jugador de Coquimbo Unido. Son los experimentos que bien resultan en el equipo coquimbano, y que es un verdadero gusto y placer. Da mucha alegría escuchar a estos juveniles que comienzan, que arrancan y que vienen obviamente con toda la motivación de querer hacer cosas positivas, y lo logran de muy buena manera. Bueno, nos vamos, el tiempo se nos agota lamentablemente para el programa de hoy, pero hemos tenido un programa muy contundente en todo sentido. Partidos hemos analizado, declaraciones también. Tuvimos lo de la jornada del día, informes de nuestros compañeros que siempre están para apoyarnos y agrandar el trabajo de este equipo. Sepan, y perdónenme que me tome esta licencia de poder decirlo, el tremendo agradecimiento que tengo con cada uno de nuestros compañeros, con Valentina, con Pepe, con Jaime, con Marco, con Lucas, con todos aquellos que que nos han colaborado en el contenido, también Emilio, Leo, Chemo, a todo el grupo. También no me puedo olvidar de Gonzalo Hermosilla. ¿Por qué? Porque este programa lo hacemos todos. Este programa, en cada una de sus ediciones y en las distintas versiones, lo hacemos todos trabajando para informar de la mejor manera. Y uno con 40 y tantos años de radio, con 41, 42, en algún momento empieza a valorar ese trabajo de equipo de una manera especial. Así que agradecerle a todos mis compañeros, a todos y cada uno, los que ponen al aire el programa en las distintas plataformas, en la red de Medios Unidos, los que ponen al aire en portales, en todos lados. El agradecimiento enorme de acompañarnos y de creer en este formato. Que les vaya bien. Muchas gracias y nos encontramos, Dios mediante, con la energía de siempre, en la próxima edición de nuestro programa. Un abrazo para todos. Buen día. Chau.

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4: Son las 9 de la mañana, 38 minutos.
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1: Siempre. Los verdaderos protagonistas son quienes hoy día están construyendo matrimonio. Jaime y Javier.
0: 10 de marzo de 2022.
2: Ser los primeros en contra del matrimonio en Chile es, para nosotros es un honor, un orgullo. Que no sean discriminados por tener dos papás que se aman. Totalmente.
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1: Son las 10 de la mañana, un minuto.
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Ya, chiquillos, estamos comenzando nuestro matinal activando la mañana. Está comenzando con la jefa ahí un ratito. Ya estamos revisando aquí un poquito de informaciones. Vamos a tener que hacer mantenimiento, chiquillos. Oh, tanta cosa que pasa, oiga. Ya, no, pero es que el computador está pidiendo ayuda ya. El computador de la señal online. Así que muy buenos días a todos los amigos que están en Puerto Huasco, Huasco Bajo, El Pino, La Arena, Las Tablas, todo el litoral costero, Huasquino, en Tres Playitas, Los Toyos, Punta de Lobos, Caleta Angosta, la parte alta de Carrizal Bajo, sector Parque Nacional Llanos de Challe, ¿cierto? Y también, por supuesto, los sectores rurales como La Arena, El Pino, Las Tablas, como les decía, y por supuesto, nuestros amigos de Freirina, en Vicuña Maquena, José Santos Osa, Roberto Callejas, el centro de la comuna también, siempre está junto a nosotros activando la mañana a través de Hacienda Nicolás, Hacienda Compañía, Hacienda Atacama, Hacienda Ventanas, Buena Esperanza, los saludamos muy afectuosamente a esta hora a través de nuestro dial provincial 105.5 y usted que nos escucha en nuestra señal internacional alternativafm.cl. En la mañana desperté y la señal no estaba sonando, así que ahí tuvimos que hacer algunos ajustes técnicos, volver a instalar programas, pero ya estamos nuevamente junto a ustedes. Vamos a tener que realizarle una cirugía al computador del streaming, ¿ya? Donde sale Alternativa TV, Alternativa Top y también nuestra señal 105.5. Así que ahí estamos, haciendo todos los esfuerzos técnicos, humanos y económicos, chiquillos, para seguir mejorando con nuestra señal. Vamos a ver si en estos días también ya cargamos la antena, que lamentablemente se nos echó a perder. A ver si podemos tener un transmisor de los dos que teníamos. También quedaron fuera del aire, lamentablemente. Con el temporal, y hablando de temporal, se vienen importantes precipitaciones, chiquillos. Ha seguido actualizando lo que es Meteorred, windy.com para el día martes y miércoles. No con la intensidad, cierto, del frente o sistema frontal anterior. Algo más acotado a nuestra zona, pero siempre hay que estar revisando día a día porque se va actualizando lo que es todo el sistema satelital que monitorea las 24 horas del día nuestro planeta y nuestro país, y que ahí estamos atentos también a entregarle aquella información para que se vaya preparando. Revise sus techos, colectores de agua lluvia, ventanitas si se la llueve, tápela con nylon, chiquillo. El día lunes más tardar ya tiene que estar todo preparado porque se nos viene agüita. El día martes podrían precipitar 12 milímetros, según la información que nos entrega Meteorred y windy.com, estos portales meteorológicos y aplicaciones móviles también que están disponibles para que usted la descargue a través de Play Store, ¿ya? Así que se nos viene 12 milímetros y para el día miércoles 5 milímetros, en la última actualización que vi durante esta mañana, para que esté tomando usted todos los resguardos del caso. Así que atenta, atento a nuestra sintonía. Vamos a estar revisando Orbe, Agencia Informativa de Chile. Veamos qué dicen las informaciones para el día de hoy, junto a usted que está a través del dial provincial 105.5 y alternativafm.cl, nuestro medio asociado también de Freirina que nos acompaña, radiolabrarfm.cl. Esta es la síntesis informativa de Agencia Orbe para el día jueves, ya 6 de agosto. Santoral Católico recuerda la transfiguración de El Señor. Los indicadores económicos son los siguientes. Oye, me quiso dar un hipito. Dice, la unidad de fomento tiene un valor de, para el día de hoy, de 40.844.79 pesos. No ha variado mucho durante estos días. La unidad tributaria mensual se mantiene con el mismo valor de julio en 71.649 pesos. El dólar, la divisa norteamericana, dice que cerró al alza con 3 pesos y 4 centavos. En una sesión donde el mercado se mantuvo a la espera de las nuevas señales en el frente geopolítico. Entonces veamos qué dice el Banco Central de Chile BC más abajito. El Banco Central de Chile BC informa que el siguiente es el valor del dólar observado para la fecha que a continuación se indica. Para este 6 de agosto del 2026 tiene un valor de 911 pesos con 58 centavos por dólar. 911 pesos con 58 centavos por dólar se cotiza al día de hoy la divisa norteamericana. Revisaremos el tiempo junto a la Dirección Meteorológica de Chile, principales ciudades de la región de Atacama y región de Coquimbo. Copiapó estará con nubosidad parcial, variando a despejado el día de hoy con una máxima de 25 grados, un veranito en Copiapó. Va a llenar despejado también y con una máxima de 23 grados el día de hoy. Ayer estaba agradable, va a llenar ahí a calorcita, pero no en extremo.
porque tuve que irme temprano ayer. No alcancé ni a despedirme, chiquillo. Les pido mil disculpas a los amigos que estaban en sintonía, pero ayer salí volando, porque antes que se me pasara el minibús. La región de Coquimbo, La Serena, Coquimbo, nublado, variando la nubosidad parcial y con viento, ¿no? Con una máxima de 17 grados. No tenemos viento, parece que Puerto Huasco está con viento, así que actualizaremos inmediatamente. Senapred, región de Atacama.

Revisaremos en la pre-región de Atacama. Dice que los pasos fronterizos, tanto San Francisco como también Pircas Negras, no están habilitados ya. Ya no están habilitados todavía lo que son los pasos fronterizos hacia Argentina, ¿viste? Y durante esta mañana también un corte de energía no programado, cierto, registrado una interrupción de suministro eléctrico en la comuna de Copiapó, que estaba afectando a 5.170 clientes, alrededor de 15.510 personas, aproximadamente en los sectores de Avenida Los Carreras, Rafael Torreblanca, Pedro León Gallo, Vicente Sapiaín, Pedro de Valdivia, Las Delicias, entre otros. La CGE estaba trabajando, cierto, en la normalización del suministro eléctrico a través de su personal en terreno, ¿ya? Esa información que nos llegaba tempranito desde la CGE, región de Atacama. Huasco a esta hora está con nubosidad parcial, variando ya a despejado. En la tarde estará despejado, pero con viento, como le decía yo, con entre los 25 y 40 kilómetros por hora. En la noche estará despejado. Hoy jueves mínima 11, máxima 18. Para mañana viernes 7 de agosto estará cubierto en la madrugada, nublado, variando a despejado en la mañana, despejado en la tarde, despejado en la noche con una mínima de 13 y una máxima de 17. Y el día sábado 8 de agosto, Huasco estará cubierto en la madrugada, nubosidad parcial variando a despejado en la mañana, nublado parcial con viento entre 25 y 40 kilómetros por hora nuevamente en la tarde y en la noche nubosidad parcial y nuevamente con viento entre 25 y 40 kilómetros por hora. Una mínima de 11 y una máxima esperada de 17 grados para el día sábado en Puerto Huasco. Freirina, la comuna de los monumentos, está con nubosidad parcial también variando a despejado el día de hoy. Despejado en la tarde, despejado en la noche, mínima 10, máxima 21 grados. Para mañana viernes 7 de agosto, cubierto en la madrugada, nublado variando a despejado en la mañana, despejado en la tarde, despejado en la noche, con una mínima de 12 y una máxima de 19, Freirina. Y para el día sábado 8 de agosto, cubierto en la madrugada, nubosidad parcial variando a despejado en la mañana, nubosidad parcial en la tarde, nubosidad parcial en la noche, mínima 10, máxima 18 grados para Freirina. Vallenar está despejado hasta ahora la mañana, estará despejado en la tarde y también en la noche, mínima 8, máxima 23 grados. Para mañana, viernes 7 de agosto, despejado en la madrugada, mañana, tarde, noche, con una mínima de 7 y una máxima de 21. Y el día sábado 8 de agosto, despejado en la madrugada, en la mañana estará cubierto y niebla, variando despejado. Nubosidad parcial en la tarde, nubosidad parcial en la noche con una mínima de 7 y una máxima de 20 grados para la ciudad educadora de Vallenar. Así que estamos revisando Orbe, Agencia Informativa de Chile y también Dirección Meteorológica de Chile a través del bloque de prensa Senapred Región de Atacama, que los desglosa por comuna de la provincia del Huasco. Más 569-7483-6317 en nuestro WhatsApp. Comuníquese con nosotros, pida su éxito musical, envía su saludo a través de la red Alternativa FM, la más grande de la provincia del Huasco, radio y televisión. A través de nuestros medios, como es Alternativa FM Huasco, Alternativa Caldera, Alternativa Top y Solo Románticos. Durante las 24 horas, con la mejor música romántica para usted, cierto que le gusta disfrutar de esta música bonita. Ahí están durante las 24 horas en alternativafm.cl y la señal 1 de Alternativa TV y también nuestro canal en Twitch, Alternativa TV Chile. Medio asociado desde Freirina también, los padrinos aquí en el puerto de Huasco, radiolabrarfm.cl de nuestro amigo Mario Osman Aguirre y Mario Andrés, que siempre están atentos ahí a la sintonía. Sigamos disfrutando de la buena música tropical el día de hoy, activando la mañana.

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1: Son las 10 de la mañana, 30 minutos.
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nos acompaña también con su buena música, ¿ya? Ahí está Pascualito Peralta con Candy, Candy Lejas. Ahí estamos revisando ciertas informaciones por acá, concurso de radiodifusión sonora también. Y hay algunos que van a renovación, esperemos que sigan con su frecuencia y que no se las vayan a quitar, viejo. Ay, no, no, Javierito, no pasó nada con Javierito. Claro, no voy a poner a mi amigo aquí. No hay plata, ¿no? Si sale caro ese proyecto técnico, viejo. $1,000,000 sale por presentar un proyecto técnico. Se lo digo yo que he presentado como 6 y no me he ganado ninguna frecuencia. Pero es lo que hay. Así es la cosa. Estamos pasando con los amigos aquí internamente también. Vamos a estar revisando mayores informaciones junto a usted, que está en nuestra sintonía a través del dial 105.5. Nos llegan informaciones de seguridad, de Chile, del mundo. Estamos revisando ahí las informaciones, ¿ya? Voy a ver si podemos abrir. Se me está haciendo chico el computador. Voy a tener que comprarme 10 computadores más. Ah, oh, ella. Ya, porque está complicada la cosa, ¿ya? Sí, se me está achicando la pantalla. Tengo que comprar una pantalla de 100 pulgadas, feature, feature. Ay, lamentablemente el computador nuevo que tengo, me encontré con la novedad, ¿sí? Hace un tiempo atrás de que un computador nuevo, ¿cierto? Marca HP y todo lo demás que tengo aquí en la radio, no porque así por irme, pero siempre estoy invirtiendo. Y no trae salida HMDI. ¡Mí! Así que no le puedo conectar la pantalla que tengo de 32 pulgadas que compré hace poco tiempo. No se la puedo conectar porque no tiene salida HDMI, tiene salida VGA, ¿cierto? Y otro formato que no, lamentablemente no conozco y no. No sé si habrán adaptadores para todo ello, pero lamentablemente no puedo usar la pantalla grande. Así que se fue a descansar el televisor nuevo que tenía de 32. Ahí está descansando. Así es la cosa, pues, chiquillos. Así que ahí estamos revisando las informaciones junto a usted, que está en nuestra sintonía, que dice la AFP, que me llegaron millones de dólares, ¿o no? ¿Cómo estuvieron los multifondos? Dicen en julio del 2026. Yo no tengo nada, pues sí. Yo tenía re poquita plata porque trabajé muy poco apatronado, hay que decirlo. Y cuando trabajé en radio, ¿para qué le voy a decir si me pagaron alguna vez alguna cotización o alguna cosa de salud? Pues jamás, pues. Trabajé como 20 y tantos años en radio, pero 22 años más o menos en radios particulares, pero nunca gané nada. Nunca me gané nada. Así es la cosa. Así que, lamentable, pues usted sabe, así es la cocina esta, oiga. Ya, vamos a estar revisando mayores informaciones por acá. Estaba revisando si tenemos algún correo importante a través de Hotmail. Si hay algún fallecimiento de alguna persona, hasta el momento no hay nada. Iba a revisar Meteorred para ver si actualizaron nuevamente lo que es, ¿cierto? El tiempo para la próxima semana, como les decía temprano, posiblemente hayan lluvias bastante importantes en nuestra zona, pero no con la magnitud del sistema frontal, ¿ya? Algunas lloviznas por aquí y por allá. El día martes, como le digo, ya subió el monto de agua que podría llegar a precipitar. Para este martes, 11 de agosto, se esperan 12 milímetros, ¿ya? Y para el día miércoles, 5 de agosto, 5.1. El de 12 milímetros ya tiene un 90% de probabilidades que sí ocurra, así que ya eso es prácticamente está zanjado. Y el día martes, 5.1 está en un 60% ya, Así que hay que estar atento, ¿cierto? Va a llover de día, ¿cierto? Más que de noche. En la madrugada comenzaría todo ello, pero sería más fuerte la intensidad durante el día. Habría una lluvia débil durante la madrugada, a eso de las 5 de la mañana, después a las 8, a las 11, habría una tormenta, dice, con 50% de tormenta, podría haber a las 14 horas de ese día, día martes. Lluvia débil también a las 5 de la tarde, tormenta durante la noche, a las 20 y a las 23 horas volvería a precipitar. Esa es la información que entrega, ¿cierto? La Dirección Meteorológica de Chile, que continuaría precipitando el día miércoles también, pero un monto más menor, ¿cierto? De 5.1 milímetros, que a las 2 de la mañana podría precipitar como 4.3, ahí caería bastante agüita, así que hay que preparar los techos, chiquillos. Y por último, 0,8 milímetros a eso de las 5 de la mañana. Eso sería que podría precipitar en 2 días 17 milímetros. Claro, no es la cantidad de agua que nos cayó anteriormente, pero más vale prevenir que lamentar. Arregle sus bajadas de lluvia, ¿cierto? Canaletas, si tiene alguna
filtración en alguna ventana, tápela con nylon, asegure su casita.

0: Como corresponde, mi amigo que está en sintonía. Así es la cosa. No queda otra. Ya, ahí estamos. A través de la radio alternativa, activando la mañana. 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Y revisamos como siempre las buenas noticias locales, provinciales y regionales junto a la ilustre municipalidad de Huasco. Y nos vamos a ir con los regalones del puerto de Huasco a la música. Con nuestros amigos, miren, abrí la cámara, recién me di cuenta. Con nuestros amigos de Gema, Gema Tropical. Nos vamos a la buena música junto a Gema Tropical. Esto es Loco por tu Amor.
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1: Son las 11 de la mañana, 3 minutos.
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Ahora sí, ya estamos de regreso, estamos de vuelta también a través de nuestro canal IPTV Televisión Alternativa TV.cl, chiquillos, ya. Nuestro señal internacional a través de nuestro canal IPTV, que hoy va a estar pronto de cumpleaños feliz, pues, chiquillos, el próximo 11 de agosto está cumpliendo 6 años ya. La primera señal de televisión a través de una radio en Atacama la hizo, como siempre, su radio alternativa. Somos los primeros, por la punta de la flecha, dijo Cristian Richard, y después los demás los va copiando, pero fuimos los primeros en tener un canal IP Televisión en Atacama, su radio alternativa. La radio 100% huasquina y la más escuchada, gracias a su preferencia, a su sintonía, a los amigos que nos siguen también en nuestra señal internacional en diferentes países, alternativafm.cl, y nuestro servidor, El Quijos. También un servidor nacional desde la cuarta región, que ya hemos trabajado con estos chiquillos hace bastante tiempo y lo ha dado muy buenos resultados, nunca ha fallado, siempre al pie del cañón, 24-7, a menos que a nosotros lo falle, cierto, aquí la señal de internet en Huasco, pero ya adquirimos también un, adiós, gracias, gustamos un poquito de plata por aquí y por allá y compramos, cierto, un router 5G, ¿no? Si se los corta los datos de Movistar o se los cae la fibra, ahí ya tenemos un respaldo para poder seguir con nuestra programación habitual, ¿ya? Así que hay que hacerlo, chiquillos, hay que invertir. Sí, no queda otra, pues. Vamos a revisar la cuarta del diario Pop de nuestro país para el día de hoy. ¿Qué dicen titulares? Dicen titulares la cuarta, hace 10 años no pasaba. Priscila Vargas lanza teoría que explicaría pelea entre Camila Flores y Fabiola Campillay. Terremoto en vivo. Daniela Aránguiz no se aguantó y filtra también inesperada bomba y deja en shock a panel de Hay que decirlo. El nuevo golpe que sacude a reconocida actriz de Meda y remece la farándula. Confirmó abrupto quiebre de un matrimonio. Lo destaca también la cuarta. Me gritoneaste, fui castigada. Ex Sin Filtros rompe el silencio sobre repentina salida y liquida a Cuchillo e Izaguirre. Vendré a balearlos. Ay, ay, ay. Filtran amenaza de escolar venezolano que golpeó a compañera y amenazó a carabinero y quedó libre. Yo lo dejo ahí en la capacha. Identifican a sujeto que atacó a niños por rinraja. Menores revelan extraña petición que les hizo en la camioneta. Va por un monto mayor al de la estafa que sufrió. Amparo Noguera desmiente a Banco de Chile y concreta millonaria demanda. Le robaron más entonces al Amparo. ¿Qué más tenemos por aquí? Ya no hay gente mala. Hay gente enferma mental. Fran García Huidobro se harta y dispara contra miembro de la cofradía. Es una vergüenza. Mónica Rincón, furia por fallido intento de insulto a Camila Flores en round con Fabiola Campillay. Están agarrando, o sea, ¿cómo está vieja que está buena para el round? ¿Qué más tenemos por acá? Rosario Bravo expuso íntimo episodio sexual y dejó peinado para atrás a Viñuela en pleno podcast. Involucró a su esposo. Hace 10 años no pasaba. Priscila Vargas lanza teoría que explicaría pelea entre Camila Flores y Fabiola Campillay. Se repite el titular. El perro blasfemo. Uy, peludito se enoja cuando su mami humana le ora a la palabra del Señor. Mira el perrito. No se quedó callada y se apuró en reaccionar. La categórica respuesta de Miss Universo Chile tras ninguneo de Viviana Núñez. Ya no hay gente mala, hay gente enferma mental. Fran García Huidobro se harta y dispara contra miembro de la cofradía. Digo, se me enrolla la lengua. Johnny Herrera y Aníbal Moza se reparten flores. Lo felicito porque siempre da la cara por su equipo. Acabó el misterio y contó la firme. Yaniela Marengo comparte revelador
dato tras reciente confirmación de su embarazo, la Yanela Marengo, o Yanela Marengo, correctamente. Vendrá a balearlos, filtra la amenaza de escolar venezolano, que golpeó a compañera, amenazó a carabinero y quedó libre. Estamos re bien en Chile, pues viejo. Efecto Bocinha, Colo Colo suma miles de seguidores en Instagram y deja muy atrás a sus rivales en redes sociales. Día de la cerveza. Chilenos ahora buscan más variedad y calidad. Ahora sí vamos a pagar bueno. Algo bueno, muy viejo. NN86, obrero del trap y más de un red spot de Álvaro Díaz, que a veces me despierto underground, dice, y a veces digo que no. Supergirl cierra su paso por los cines con los peores números de Morbius y Joker, Foley y Deux. Ahí lo destaca también, por supuesto, la cuarta del diario Pop de nuestro país, y que no ha tenido mucha aceptación la película de la Supergirl. Así es la cosa, pues. Cada uno ve lo que le gusta, ¿no? Así que ahí estamos siempre revisando las informaciones. Nuestros amigos de Pétalo de Esperanza de Copiapó están transmitiendo en vivo, pero no pusieron el detalle de qué. Hay una ceremonia en la ciudad de Copiapó, al parecer, ¿cierto?, en la gobernación regional. Pero no sabemos de qué se trata, ¿eh? ¿De qué se tratará? ¿Qué se celebra?, dice por ahí una amiga, ¿eh? Me están preguntando. Ahí a nuestra amiga de Pétalos de Esperanza. Claro que no se sabe. Eso es lo malo cuando hacen transmisión en vivo. Tienen que ponerle de qué se trata, pues, chiquillo. Si se quieren dar de influencer, ya tienen que ponerle ahí. Pues, oye, loco, ¿sabes qué, loco? Tal cosa pasa, loco. Sí, pues, claro. Un poquito de humor a esta hora de la mañana, chiquillo. Ya. Lo vamos a ir a la música. Ya son las 11:19. Lo vamos con esto que se llama Cumbia Caliente. Y son los muchachos de la magia que suenan en su radio alternativa y su matinal Activando la Mañana. 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
1: Son las 11 de la mañana, 30 minutos.
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Ya estamos de regreso, estamos de vuelta a través del dial provincial 105.5, alternativafm.cl y alternativatv.cl, más nuestro medio asociado siempre en Freirina, Radio Labrar FM.cl. Ahí estaba viendo que han ido sumándose más y más amigos a través de nuestra señal internacional. Ahí su amigo tuvo que levantarse tempranito a arreglar la señal internacional. Ay, señor. Son cosas que pasan, pues, chiquillos. Hay que hacer mantención a los equipos, así que vamos a tener que darnos el trabajo de hacerle mantención a nuestro equipo de streaming, ¿ya? Durante el fin de semana, si Dios así lo permite, lo estaremos revisando. Ya, revisemos informaciones por acá junto al noticiero elhuasco.cl, el diario digital de nuestra provincia, principales titulares para esta jornada ya de día jueves.

Había cerrado el micrófono, estaba revisando aquí, se encontraba la noticiero Guajo.cl y parece que me vio Carlos otra vez no actualizó, está igual que yo. Ayer me fui a llenar y no pude actualizar la noticia, pero trataré de ponerme al día de hoy. Dice que hay una conferencia de reconocimiento constitucional mapuche, Día Internacional de los Pueblos Indígenas del Mundo. Fecha 10 de agosto del 2026 a las 10:30 horas en calle Arturo Varas 330 en Temuco, ¿eh? Va a haber una conferencia sobre reconocimiento constitucional mapuche, 200 años de negacionismo chileno con los mapuches. ¿Ah? Lo envía nuestro amigo Aucán Wilcamán, ¿ya? Desde el sur de Chile. Así que ahí estamos esperando si podemos encontrar mayor información de todo ello, ¿ya? Así es la cosa. Hoy en este momento se está realizando en Coyepó el cuarto campeonato de bandas de guerra estudiantiles de Atacama, organizado por Carabineros de Chile. Eso es lo que estaba transmitiendo nuestra amiga de Pétalos de Esperanza, desde Copiapó. ¿Eh? No puso el detalle de la transmisión en vivo en Facebook, pero ahí nuestro amigo Yerko nos envió la información. Oye, parece que Carlito, claro, nos hizo las noticias el día de hoy. ¿Eh? No me parece nada actual, ¿ya? Ayer sí llegó, pero hoy nada, ¿ya? Ayer no alcancé porque tuve que irme rápidamente a Vallenar, chiquillo. Tenía que hacer un trámite antes que cerraran, así que me fui soplado. No alcancé ni a despedirme. Les pido mil disculpas, pero el día de hoy tendremos nuestra programación completa y mañana también, sin ningún problema, ¿ya? Así que eso sería. Hemos estado revisando informaciones por acá. Vamos a revisar nuestro correo electrónico, a ver si tenemos alguna información de importancia. Hay el aviso especial de Capitanía del Puerto de Huasco, Armada de Chile. Veremos qué pasa con todo ello.

Atención, dice Capitanía del Puerto de Guasco, está informando aviso de marejadas. Área costera afectada, Golfo de Penas, Astarica y Archipiélago de Juan Fernández. Dirección del oleaje sur-oeste, originado por paso del sistema frontal del sector sur del país. Inicio de las marejadas de Coquimbo hasta Arica, domingo 9 de agosto PM. Término de aquella condición de Coquimbo hasta Arica, lunes 10 de agosto AM. Horarios de mayor intensidad o pleamar entre las 18 a 21 horas, cierto, Coquimbo hasta Arica, y de 6 de la mañana hasta las 9 de la mañana. La autoridad marítima hace presente a la comunidad que debe actuar con prudencia y cautela, respetar las normas de seguridad establecidas, evitando el tránsito por sectores rocosos, no ingresar al mar durante el evento de marejadas y no desarrollar actividades náuticas ni deportivas sin la debida autorización. Los eventuales cambios a estas condiciones previstas, ¿cierto?, se informarán oportunamente. Comunica todo ello don Filip Larrocau Sepúlveda, teniente primero litoral, capitán de puerto de Guasco.

Hoy, por los amigos de organizaciones sociales de nuestra comuna, juntas vecinales, etcétera, ya se abrieron los fondos de cultura 2027, que marcan un nuevo impulso para la creación y el desarrollo cultural del país y Atacama. Vamos a estar revisando esta información en vivo y en directo para usted, amiga, amigo que está en sintonía. Dice, la convocatoria incorpora nuevas líneas de financiamiento, fortalece la transparencia, amplía también las oportunidades para nuevos talentos y prioriza proyectos de mayor impacto en las comunidades, consolidando un renovado sistema de apoyo al sector cultural. Con una convocatoria renovada y orientada a fortalecer el impacto de la inversión pública en la cultura, el Ministerio de las Culturas, las Artes y el Patrimonio abrió las postulaciones a los Fondos Cultura 2027, iniciativa que incorpora importantes cambios también para ampliar las oportunidades de acceso al financiamiento, promover una distribución más equitativa también de los recursos y potenciar el desarrollo cultural en todo el país. El rediseño busca también que los recursos públicos lleguen a más personas y generen un mayor impacto en los territorios, fortaleciendo la creación artística, el patrimonio y las industrias creativas.

La convocatoria representa un paso significativo hacia un sistema de financiamiento más inclusivo y con mayor impacto en la ciudadanía. Los fondos cultura están dando un paso importante hacia un modelo que busca ampliar las oportunidades para artistas, cultores, gestores y organizaciones culturales, fortaleciendo al mismo tiempo el impacto que estos proyectos generan en las comunidades. Queremos que cada peso de inversión pública contribuya también a acercar la cultura a más personas, fortalecer el talento regional y seguir impulsando el desarrollo cultural de Atacama desde sus propios territorios. Así que esta es parte de la información que tenemos, por supuesto, el día de hoy para usted, amiga, amigo que está en nuestra sintonía, después de estar averiguando, ¿cierto?, hasta cuándo hay plazo, ¿cierto?, para todo ello, para que usted esté presentando también sus proyectos de cultura. Nuestro amigo Juan Soñador Rivera podría presentar un proyectito, ¿eh? Claro que sí. El antipoeta huasquino. Saludos a nuestro amigo Juanito, que siempre está en sintonía también junto a su hermana ahí, la señora María. Nuestro amigo Manuel también nos escucha ya en el norte del país a través de nuestra señal internacional Alternativa FM. .cl. Sí, los saludamos muy afectuosamente a cada chileno, a cada huasquino en diferentes puntos de Chile y el mundo que siguen su radio alternativa. Lo vamos a la música, claro que sí, sigamos activando la mañana junto al almacén y panadería Don Camilo, el pan rico de cada día, y paquetería Don Camilo en la esquina de la economía, Prat, esquina Astillero. 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Junto a ellos, activamos la mañana hasta las 12:30 horas. Por ese hombre suena en la radio alternativa. Las buenas músicas sigue sonando junto a estos chiquillos que suenan en nuestra emisora. Siga junto a nosotros.

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2: Ya estamos de regreso, estamos de vuelta a través del dial provincial 105.5 y alternativafm.cl. Ahí está nuestro amigo Mauricio desde la cuarta región, región de Coquimbo, escuchando la radio. Él tiene sus padres acá y se informa, cierto, lo que ocurre en nuestra comuna a través de nuestra señal de audio internacional alternativafm.cl, ¿ya? Así que ahí lo saludamos a Mauricio, cierto, tiene su mamita Yorca, su papi más conocido como Moncho, aquí de Puerto Guaco, cierto, y ahí en el sector, cierto, de lo que es población O'Higgins. Ahí están nuestros amigos que también escuchan siempre la radio, igual que nuestro amigo Pipo Morales. Va Pipo Morales, me da con el Pipo Morales, que es Pipo González, nuestro amigo Pipo González. Ahí está siempre atento a la sintonía, nuestro amigo Julio Carvajal, nuestra amiga Paola Jenkins, también ahí el sector 21 de mayo, el Floro Cortés, cierto, y todos los amigos, nuestra amigo está en el centro de la comuna, diferentes puntos también en poblaciones como Villa Victoria, Villa Las Palmas, cierto, Canto del Agua, lo saludamos muy afectuosamente, sectores rurales también del pueblo Encachado de Huasco Bajo, sector La Arena, cierto, El Pino, Las Tablas, Litoral Costero, Tres Playitas, Los Toyos, Punta de Lobos, Careta Angosta, la parte alta de Carrizal Bajo y también, por supuesto, nuestro Parque Nacional Llanos de Challe, que también se escucha fuerte y claro su radio alternativa. Hacienda Nicolás, Hacienda Compañía, Hacienda Atacama, Hacienda Ventanas, los hablamos muy, digamos, afectuosamente. También ahí los amigos de Buena Esperanza, ¿eh? Y saludamos a la parte alta de Vallenar, siempre Hospital Provincial del Huasco, Villedén, Población Carrera, Baquedano, Vista Alegre, Torre Blanca, a la salida norte y sur, también sigue escuchando nuestra señal provincial, sector Cuatro Palomas, los saludamos muy afectuosamente. Un día un amigo me dijo en el vehículo, ¿eh? Porque el vehículo usted tiene, sabe que tiene mejor sintonizador, llegaron hasta Domeico escuchando la radio, ¿eh? Entonces tenemos una muy buena cobertura a nivel provincia del Huasco. Y si usted quiere publicitar con nosotros, hágalo, pues chiquillos, comuníquense. Más 569-4743. Es el número de mi amigo Juanito Aguilera. Mire, le está dando el número de Juanito Aguilera. Más 569-4743-3253. 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Tenemos muy buena cobertura, muy buena señal, señal internacional, lo escuchan en todo el mundo a través de nuestra señal, así que para que usted ahí esté aprovechando también de promover su producto, su servicio de nuestra comuna, nuestra provincia, a través de nuestra emisora. Comprobado, ¿eh? Alrededor de 150.000, 225.000 visitas mensuales a nuestro portal web principal, alternativafm.cl, lo hace uno de los portales a nivel regional más visitado en la región de Atacama. Y orgullosamente se lo digo, esfuerzo, trabajo, ya 32 años trabajando en la radiodifusión regional, provincial, nacional y también en latinoamericana, ¿eh? Porque mi voz, a Dios gracias, ha salido a diferentes países del mundo, no porque chivorrearme, pero soy el único locutor con base que está aquí en Huasco. Lo demás, por aprendiz, no va. He dicho. Ya. Vamos a seguir revisando informaciones por acá. Veamos. Ahí está nuestro amigo Christopher Tomatín Trujillo. Oh, ahí está el Christopher. Está haciendo campaña, viejo, para ayudar a la Vale, ¿no? Yo creo que sí, ¿eh? Si está trabajando en la otra radio, iban a hacerle una campañita ahí, ¿no? ¿Eh? A ver, revisemos por acá. Huasquito. Estaba revisando si hay un aviso fúnebre. No, no hay nada de avisos fúnebres a través de Funeraria Santa Teresita el día de hoy. Con el objetivo, digo, de fortalecer las medidas de prevención y reducir los riesgos ante futuros eventos climatológicos o climáticos, el alcalde de Huasco participó en una reunión junto al encargado de Defensa Nacional en Atacama, el Seremi de Obras Públicas, profesionales técnicos del municipio, concejales de la comuna y la Dirección General de Aguas DGA y la Armada de Chile, vecinos de los sectores de La Arena y La Cachina. Durante el encuentro de evaluación, se evaluaron, cierto, las principales acciones paliativas y preventivas que se ejecutarán en la cuenca del río Huasco, las que consideran principalmente trabajos de despeje de material arrastrado por la crecida del río, el cual permanece acumulado en distintos puntos también del cauce y que fueron solicitadas por los propios vecinos de el sector. Estas labores buscan recuperar el flujo natural del río, considerando que actualmente el lecho presenta una importante acumulación de barro, troncos, ramas y otros elementos, ¿cierto?, transportados por la emergencia vivida semanas atrás. Es importante señalar que los trabajos se desarrollarán respetando la normativa ambiental vigente, por lo que no se intervendrán sectores correspondientes al humedal, concentrándose únicamente en las áreas autorizadas para el despeje del cauce. Ya es la información que destaca nuestro municipio local para el día de hoy, una reunión realizada durante la tarde de ayer. Hay una importante información también de acreditación indígena, ¿ya? Ponga atención usted, amigo, que pertenece a alguna etnia de nuestra comuna. La Municipalidad de Huasco, a través de la DIDECO, hace un llamado, ¿cierto?, a las siguientes personas: Ángel Araya Leiva, Valentina Guerrero Álvarez, Julián Valenzuela Escudero y Viviana Millar Marina. Se solicita que se acerquen a la oficina DIDECO y consulten con la señora o señorita Paulina Gajardo o Alex Enríquez para el trámite relacionado con la acreditación indígena de CONADI. Ya, ahí está pasado el datito para usted, amiga, amigo que está en sintonía. Nos vamos a la música, de ahí seguimos revisando informaciones locales, provinciales y regionales. Estos son los muchachos de Alex y el clan Azabache y nos canta junto a la Caro Molina este nuevo éxito musical. Ya son las 12, mediodía en Chile continental, 10 horas, hora insular occidental, Isla de Pascua. Sigan nuestra sintonía.

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1: 12 horas, 4 minutos.
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12 horas ya con 14 minutos, ahí teníamos el kiosquito. Buena música, buenos éxitos a través de la radio alternativa, la radio 100% Guasquina, en vivo y en directo junto a usted que está en nuestra sintonía. Ahí teníamos los Concestar, este grupo también que sonaba fuerte a través de la movida tropical chilena. Vamos a revisar mayores informaciones por acá. El día de ayer me fui temprano y me llegó como a la 1 de la tarde, ¿cierto? Lo que es el audio, el podcast de nuestro diputado Jaime Bolet Martínez, de la Federación Regionalista Verde Social de nuestro país, diputado de la región de Atacama, a quien vamos a empezar a escuchar para revisar la información del día de ayer.

0: Escuchemos a don Jaime Blumen Martínez, Federación Regionalista Verde Social de nuestro país, diputado de la región de Atacama.
1: Hola, ¿qué tal? Jaime Mulet informando. Ayer presenté un proyecto de ley en rigor de reforma constitucional para que todas las autoridades, partiendo por el presidente de la República, ministros, gobernadores, subsecretarios, seremis, directores regionales, alcaldes, concejales, cores, gobernador regional, directores también de los municipios, fuerzas armadas, fiscales, jueces, notarios, conservadores, etcétera, etcétera, diputados, senadores, también rectores, directores de establecimiento y también los profesores, tengan la obligación de hacerse un examen, un test antidrogas, y aquellos que consumen drogas ilícitas pierdan el cargo y se inhabiliten absolutamente para ejercer funciones de la naturaleza de que se trate. Es un proyecto de reforma constitucional muy transversal, lo firmó, Jimeno Sandón, Pamela Giles, la diputada Joana Pérez, la diputada Priscila Castillo, el diputado Francisco Rego, el diputado Chandía, el diputado Javier Muñoz de la DC, Camaño, en fin. Bien transversal para atacar por este lado también el consumo de droga y el narcotráfico indirectamente. ¿Quién le compra droga ilícita? Le compra a un narcotraficante. Y sea autoridad, no puede ser autoridad, se tiene que ir. Creo que es una buena reforma que se relaciona con la que presentó el gobierno y la vamos a fusionar para ser muy estricto en esta materia. Soy Jaime Mulet informando aquí en la radio.
0: Ahí teníamos a don Jaime Mulet Martínez de la Federación Regionalista Verde Social de nuestro país, diputado de la región de Atacama, con su podcast correspondiente el día de ayer. Pero yo ahora, como tuve que salir corriendo a Vallenar, no lo pude difundir, pero ahí está, por supuesto, la información en vivo y en directo para usted, amiga, amigo que está en sintonía. Ahí también pusimos que Mulet está insistiendo en la comisión de alto nivel por Codelco tras la suspensión temporal de Andes Norte en El Teniente. También tenemos esa información ya publicada a través de nuestro Facebook, Red Alternativa Chile, Carlos Palma Villalongien, también Radio Alternativa Chile en Instagram. Ya, ahí está el video para que usted lo pueda revisar.

Y nos vamos a la música con buenos éxitos a esta hora, junto a usted que está en nuestra sintonía. A ver quién es Cristóbal, no me acuerdo cómo se llama este chiquillo. Dice, el tren Alimache y Linda Morenita suenan en su radio alternativa y su matinal, activando la mañana.

Ay, que está buena la música, chiquillos, pero hay que seguir informando. Estamos en vivo, estamos en directo, activando la mañana, nuestro matinal, que en un ratito más ya llega a su final, pero estaremos acompañándole con la buena música chilena, folclor nacional, latinoamericano y de nuestra provincia, el Huasco, a través de Chile y su folclor también y la buena música chilena, porque aquí somos chilenos los 365 días del año, pues, chiquillos, no solamente para fiestas patrias como la radio del lado. Ya, empezó el pelambre. ¿Y qué?

Revisemos esta nota junto al SLEP de la provincia del Huasco. Dice, acompaña en terreno el retorno de clases a las comunidades educativas rurales de Vallenar y Alto del Carmen. En el marco del proceso de retorno de clases con el propósito de fortalecer el acompañamiento a las comunidades educativas, el director ejecutivo del Servicio Local de Educación Pública SLEP Huasco, Javier Óvanos Sandoval, visitó establecimientos educacionales rurales de la comuna de Vallenar y Alto del Carmen. La primera jornada se realizó en las escuelas de Domeico, Cachiyuyo e Incahuasi, en la comuna de Vallenar, donde la autoridad también conoció en terreno el funcionamiento de los establecimientos. Verificó también las condiciones en que se desarrollan las actividades académicas y sostuvo reuniones de trabajo con las encargadas de liderar cada escuela, quienes expusieron los principales avances, desafíos y necesidades de sus comunidades educativas. Durante las visitas, el director ejecutivo también compartió con estudiantes, docentes y asistentes de la educación, recorriendo ciertas salas de clases y distintos espacios educativos, instancia que permitió dialogar con las comunidades escolares y constatar el normal desarrollo de la jornada, relevando la importancia de la asistencia para fortalecer los aprendizajes y la convivencia escolar. Así que ahí estamos revisando siempre las informaciones de carácter local, provincial y regional, siempre junto a la ilustre municipalidad de Huasco. Así que ahí estamos revisando las informaciones en vivo y en directo.

Oye, también me estaba informando durante esta mañana y me dejaron también a través del grupo de prensa, informaciones del Huasco, del WhatsApp, cierto, de que hay un concurso de directores de alta dirección pública, directores para Chile, ¿eh? Director o directora del Liceo Bicentenario de Vallenar, director o directora del Liceo Pedro Troncoso Machuca, también de Vallenar, director o directora también del Liceo Japón de Huasco. Se está buscando, cierto, nuevos directores para establecimientos educacionales, especialmente liceos de nuestra provincia de El Huasco, para que esté postulando a todo ello, ¿ya? Así que esto es educación pública. SLEP Huasco también informa de esta búsqueda de nuevos directores para diferentes establecimientos educacionales de la provincia. Y alcanzamos a tocar a Juan Magán. Ah, lo pasamos unos minutitos, nadie se enoja. Bailando por ahí, Juan Magán suena en la radio alternativa y su matinal Activando la Mañana. Vamos a la pausa comercial de allí y volvemos junto a la música chilena, folclor nacional, latinoamericano y de nuestra provincia del Huasco.

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1: 12 horas, 36 minutos.
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2: 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Comenzamos a disfrutar de buena música, buenos éxitos a esta hora de la tarde. Usted disfruta de lunes a viernes entre las 12:30 y las 13 horas de Chile y su folclore en vivo y en directo.

Música chilena, folclor nacional, latinoamericano y de nuestra provincia del Huasco, Chile y su folclor a esta hora de la tarde junto a su radio alternativa, la radio 100% Huasquina y la más escuchada, Dial Provincial 105.5, nuestra señal distintiva XQA 609. Voy a buscar un poquito de información de acá sobre Freirina, ve habla como uno de los monumentos en informaciones para esta hora de la tarde. Estamos en vivo y en directo. Dice comunicado de la beca Juanita Contreras. Atención, Municipalidad de Freirina informa a las y los estudiantes beneficiarios de la beca Juanita Contreras que ya se encuentra abierto el proceso de renovación del beneficio. Para ello, deberán presentar la siguiente documentación. Certificado de alumno regular, concentración de notas. Los antecedentes pueden ser entregados en forma presencial o enviados al correo electrónico social@municipalidadomunifreirina.cl. A ver, social@munifreirina.cl. ¿Ya? Plazo de receptación o recepción de todo ello hasta el próximo 4 de septiembre, que cayó día viernes, ¿ah? Viernes 4 de septiembre. No dejes pasar este trámite para último día y asegura también la continuidad de tu beneficio. Ahí está la información desde Freirina. ¿Qué más tenemos por acá? El alcalde de Freirina junto al equipo de SECPLAC y el director regional de obras hidráulicas, don Jorge Villalobos, realizó también una visita al puente del sector Los Guindos para evaluar su estado tras el socavón y revisar también las reparaciones provisorias ejecutadas en el lugar. Posteriormente, las autoridades se trasladaron también hasta Las Tablas, donde inspeccionaron la situación del río y las distintas problemáticas que se presentan en el sector. Ambas visitas permitieron recopilar antecedentes técnicos y continuar también con las coordinaciones con los organismos correspondientes, con el objetivo de avanzar en soluciones que mejoren las condiciones de seguridad y acceso para las comunidades afectadas. Ve, ahí estamos revisando informaciones en vivo y en directo. Oye, y otra beca más en Freirina. Renovación de la beca Andrea Callejas Osandón. Atención, Freirina. Informamos a las y los beneficiarios que ya se encuentra disponible el proceso de renovación de esta beca. Para realizar el trámite, deben enviar su certificado de notas y el certificado de asistencia y cumplimiento de ramos al correo omj@munifreirina.cl. Plazo hasta el próximo miércoles 12 de agosto del 2026. Atención, de lunes a viernes.

viernes de 9 a 13 horas en Freirina. Y sigamos con la música chilena, folclor nacional latinoamericano y de nuestra provincia del Huasco, Chile y su folclor, hasta las 13 horas.

0: Ya son las 12 horas con 59 minutos, 12 horas con 59. Lamentablemente comenzamos ya a despedirnos de nuestra programación en vivo y en directo a esta hora junto a la música chilena, folclor nacional, latinoamericano y de nuestra provincia del Huasco en Chile y su folclor. Los invitamos como siempre a seguir en nuestra sintonía, solo vienen las noticias de Chile y el mundo en ADN al mediodía. 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Y a las 21 horas tenemos el programa de la Iglesia Presbiteriana de Huasco Bajo, una visión de la palabra de Dios, junto a nuestro, pastor, ¿cierto? Roberto Montero Ávila. Siga nuestra sintonía, que tenga una excelente tarde. Nos encontramos mañana, si Dios no dispone otra cosa. Chao, chao. Se me cuidan, chiquillos, y estén atentos a el tiempo, ¿cierto? Estén revisando los techos, canaletas, como les decía, sus ventanas, si por ahí tiene alguna fuguita, alguna entrada de agua, lluvia, estén revisando porque se los viene el próximo martes. Ya está confirmado en un 90% que van a haber precipitaciones y no son tan pequeñas ni tampoco tan grandes como las que ya tuvimos, pero más vale prevenir que lamentar. 12 milímetros más o menos esperan para ese día martes, ya 11 de agosto, y el día miércoles podría precipitar alrededor de 5 milímetros. Así que ahí estamos atentos a la información, porque usted sabe que a pesar de los días puede ir variando todo ello, como puede sumar o puede restarse, ¿ya? Mire, ahora la última actualización bajó a 8 milímetros, ¿ya? Para el día martes. ¿A qué hora empezaría a precipitar? Esperemos un poquito las noticias de Chile y el mundo. A eso de las 11 de la mañana, ¿ya? Una lluvia débil de 0,7 milímetros. Luego habría una lluvia débil de 1,7 a las 14 horas, 2 de la tarde. A las 5 podría caer 1,4 milímetros con tormentas eléctricas, ¿cierto? Una sensación térmica de 14 grados y viento entre 9 a 23 kilómetros por hora, ¿eh? A las 20 horas, lluvia débil nuevamente de 1,2 milímetros. A las 23 horas, lluvia débil de 3 milímetros. Es decir que de todo el día a las 23 horas sería la más cantidad de agua que podría llegar a precipitar el día martes 11 de agosto. Y continúa 2,7. Mira, se bajó el monto de 5 a 2,7 para el día miércoles, ¿ya? 1,9 milímetros a las 2 de la mañana, una lluvia débil. Y a las 5 de la mañana, 0,8 milímetros. Lluvia débil también, que sería la última precipitación. Y luego se despejaría durante el día miércoles. Y ya no tendríamos precipitaciones, ¿cierto? Hasta nuevo aviso. 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Nos vamos a la noticia de Chile y el mundo, ADN al mediodía, siga junto a nosotros.
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2: 13 horas, 3 minutos.
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4: Jueves 6 de agosto, cielo despejado, una mañana muy fría aquí en la capital, solamente 13 grados a esta hora, lento ascenso de la temperatura, con mínimas de 7, pero se sintió, decíamos, el frío en las primeras horas de la mañana, y seguimos mirando la preocupación que existe en el sur del país por el paso del sistema frontal, que dejará además nevadas en la zona cordillerana de la Araucanía. Paula Bravo, ¿qué tal?
5: ¿Cómo te va, Andrés? Muy buenas tardes, ¿cómo están todas y todos? Bienvenidas y bienvenidos nuevamente a este mediodía en ADN. Un par de apuntes del tránsito en la ciudad de Santiago. Américo Vespucio Oriente da cuenta de un vehículo que está detenido en el túnel en dirección hacia el sur, en el cierre de la salida 2A de la Costanera Sur, así que mucha precaución con aquello. Hay también restricción de la pista derecha y central en la ruta 5 al norte, esto a la altura de la cuarta avenida en San Miguel, debido a un volcamiento de un vehículo, que una situación que genera congestión y equipos de emergencia que están trabajando ya en el lugar.
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4: Partimos con información policial. Una madre y sus hijos de 9 y 11 años fueron víctimas de una encerrona cuando iban camino al colegio en Maipú.
5: Y fue formalizado el presunto autor del crimen de un escolar fuera de su liceo en San Bernardo. Richard Jiménez, ¿qué tal? Buenas tardes.
7: Hola, buenas tardes. Sí, estamos en San Bernardo. La información de último momento, con la resolución de esta audiencia de control de detención y formalización de cargos de un adolescente de 15 años, escolar imputado a apuñalar, de matar a otro estudiante, al compañero de su curso, la misma edad, afuera de su colegio, de la comuna, esto en el Liceo Santiago de Compostela, aquí en la comuna de San Bernardo. Hemos dicho, este hecho fue la tarde del día viernes pasado, cuando entre alumnos del mismo liceo se produce un conflicto y luego una discusión afuera del colegio. Un adolescente de 17 años ya antes había sido detenido, empuja al escolar este de 15 años y otro de la misma edad, es quien lo apuñala. La víctima está al lado del hospital, murió. El imputado material de su crimen se entregó previa coordinación con la madre de él, es lo que se nos ha señalado ahora en palabras de la fiscal del caso. Ha quedado en internación provisoria el imputado de 15 años, al igual del adolescente a quien mató. Escuchemos lo que nos dijo la fiscal Natalia González y la abuela del menor de edad de 15 años, que ha estado esperando la resolución de esta audiencia de control de detención y formalización de cargos. Comienza a hacerse justicia, dijo la abuela Soledad Ocando. Sin embargo, dijo, este hecho pudo evitarse. Escuchémosla a ella, pero ante la fiscal Natalia González.
8: Un conflicto previo que existía entre el imputado con la víctima a propósito de unas joyas que habría tenido el imputado, que la víctima habría presuntamente haber querido quitársela, y esto fue escalando en violencia. Sí, son todos compañeros del primero medio del colegio, son todos compañeros de curso.
9: Mire, yo en este caso yo ni siquiera a los niños los hago responsables de esto, al colegio, porque este es un problema que venía sucediendo hacía tiempo dentro de las instalaciones y los profesores no hicieron nada. De hecho, mi hijo cuando iba saliendo, el niño me dice una apoderada, que mi hijo cuando iba saliendo, el niño alcanzó a golpearle la cara.
7: La abuela, a quien el niño que mataron, le dice su hijo, porque prácticamente ella lo crió, nos contaba hace algunos momentos, por esto que pasó en San Bernardo. Hay que decir que el imputado es sobrino, es familiar de uno de los involucrados de aquella encerrona fatal donde murió un niño de 11 años hace ya más de un mes aquí en la misma comuna de San Bernardo. En Maipú, y cambiamos de información, encerrona a una madre que iba a dejar en automóvil a sus dos hijos al colegio, escolares de 9 y 11 años, que fueron víctimas de un robo violento cuando se aproximaban al establecimiento educacional. A ella, que manejaba el vehículo tipo Suburban, se pone delante una camioneta y la colisionan. Se bajan cuatro sujetos encapuchados y con pistolas para sacarla a ella y a sus hijos por la fuerza. Logran robarle el automóvil, escapar la banda, mientras la madre y los pequeños de 9 y 11 años, en un acto de desesperación e impotencia, se les ve corriendo tras el vehículo que lo habían arrebatado, ver que el vehículo que le quitaron violentamente los asaltantes. Esto en el sector de las calles Blanco Encalada con General San Martín, a pocas cuadras de llegar a donde iba la mujer a dejar a los niños al colegio en Maipú. Eran aproximadamente las 8 de la mañana cuando sucedió esta violenta encerrona a una conductora acompañada, decíamos, de sus hijos de 9 y 11 años. Tenemos el testimonio de ella. Nos relató que ante asaltos como estos, en los que incluso niños han terminado siendo asesinados, con sus hijos ya había conversado para saber cómo afrontar este tipo de situaciones.
10: Yo ya había hablado con mis hijos, le dije, hijo, en cualquier momento si nos abordan, lo único que les pido que por favor ustedes se bajen calmadamente, en silencio, y escuchen mi dirección. Bueno, gracias a Dios ellos lo hicieron muy silencioso, ellos se bajaron con mucho miedo, temeroso, porque los tipos iban con pistolas, violentos, muy rápidos.
7: Y una última información de carácter policial, nos lleva a la comuna de Puente Alto, zona sur de Santiago. Un asalto, un turbazo, una familia en su casa, un matrimonio y su hija, las víctimas por una banda que arremetió. 6 ladrones armados se vieron a eso a la medianoche. El dueño de casa, de 56 años, su esposa y una hija mayor que dormían, despertaron, claro, por el ruido que provocaron esta banda que protagonizó este asalto al modo turbazo en su propio hogar. Robaron dinero en efectivo y especies, y de lo que dio cuenta el inspector Eduardo Isla de la Brigada de Robo Metropolitana Sur de la PDI.
11: Aproximadamente 6 sujetos ingresan fracturando uno de los ventanales y, una vez dentro, utilizando armas de fuego, intimidan al núcleo familiar, logrando sustraer diversas especies, Sin embargo, debido al actuar de vecinos, principalmente por gritos, los sujetos desisten de lo que estaban realizando y huyen del lugar.
12: ¿Logran sustraer especies de la vivienda de igual manera?
11: Sí, efectivamente, logran sustraer especies, especies personales principalmente, y dinero en efectivo.
12: ¿Hay un avalúo preliminar de esto?
11: El avalúo es aproximadamente de 1.500.000 pesos.
13: Vecinos escucharon los gritos de las víctimas tratando de prestarle auxilio. La banda salió de la casa. Uno más de sus miembros realizaron disparos al aire, tres tiros para reventar a aquellos vecinos, los que no pudieron hacer nada frente a este turbazo en una casa de su barrio en la comuna de Puente Alto. Se les vio a los ladrones armados huir en dos furgones y así logrando escapar. Richard Jiménez, ADN.
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5: Y a propósito, el gobierno y el presidente Kast se despliegan hoy para detallar la nueva agenda de seguridad y contra el crimen organizado presentada ayer.
4: La medida de mayor alcance político es una reforma a la Constitución, pero propone también nuevos estados de excepción en barrios críticos y más. Diana Copa con las reacciones, ¿qué tal?
14: Hola. ¿Cómo les va? Muy buenas tardes, Ceci. En la Plaza de Armas, en pleno punto cero de la capital, el presidente José Antonio Kast inició su jornada encabezando un operativo policial, una imagen poco habitual para un jefe de Estado y que marcó el inicio de una serie de actividades con las que el gobierno busca reforzar y presentar su nueva agenda en materia de seguridad anunciada anoche en cadena nacional. Con ello, el Ejecutivo busca dar un giro respecto de la mega reforma y volver a poner el foco en una de las principales promesas de campaña bajo el eslogan "Ahora le toca a Chile". La denominada agenda contra el crimen organizado y el terrorismo, resumida por el gobierno bajo las siglas ACOT, contempla 20 proyectos que ya se encuentran en tramitación en el Congreso y que recibieron distintos tipos de urgencia, otros 15 que serán ingresados en las próximas semanas y una reforma constitucional. Entre las iniciativas destacan modificaciones a la ley antibarricadas, normas para la destrucción de bienes utilizados en actividades ilícitas y la modernización de la policía de investigaciones, entre otras propuestas que ahora deberán iniciar su discusión en el Congreso Nacional. En La Moneda esperan que esta agenda consiga un respaldo transversal y por ello el presidente José Antonio Kast hizo un llamado a la unidad nacional y a debatir estas iniciativas con altura de miras. En la misma línea, el ministro de Seguridad, Martín Arrau, profundizó en lo que busca la reforma constitucional.
15: Todos sabemos el sufrimiento que hoy día existe en Chile. Todos sabemos que nos tenemos que comprometer para recuperar la paz y la seguridad. Los invito a discutir esto con altura de miras. Y las diferencias se zanjarán, como siempre, votando. Estoy seguro de que en esto vamos a tener más coincidencias que diferencias.
16: Sobre la reforma constitucional, además de establecer la seguridad pública como tal, además de la seguridad nacional, que ya está como un deber del Estado, busca que podamos crear una nómina de organizaciones criminales y terroristas.
14: Bueno, y como lo remarcó el presidente, el respaldo del Congreso será determinante para sacar adelante esta agenda, que de hecho se pusieron un plazo que sea antes de Navidad. Desde la oposición existe disposición al diálogo, considerando que la seguridad continúa siendo una de las principales preocupaciones de los chilenos. Sin embargo, ya surgieron las primeras críticas, especialmente respecto de la reforma constitucional. Algunos parlamentarios sostienen que el artículo primero de la Constitución ya establece el deber del Estado de brindar protección a la población en respuesta a lo planteado por el presidente durante la cadena nacional. Las observaciones no terminan ahí, también generó cuestionamientos la ausencia de medidas relacionadas con el levantamiento del secreto bancario, herramienta que algunos sectores consideran clave para enfrentar el crimen organizado. Escuchemos al diputado del Partido Socialista, Raúl Leiva, integrante de la Comisión de Seguridad de la Cámara Baja, y también al diputado del PPD y presidente de esa colectividad, Raúl Soto.
17: Distingamos. Ya no es tiempo de señales, sino que es tiempo de hacer la pega. Y por consiguiente, cuando se anuncia una modificación al artículo primero de la Constitución, la parte dogmática de nuestra Carta Fundamental, para incluir el crimen organizado, oiga, eso ya está escrito.
18: Tenemos una predisposición positiva. Creo que en materia de seguridad hay buenos espacios para el diálogo y acuerdos que sean transversales. El gobierno ha tomado una decisión política. Y creo que el gran ausente de esta mega reforma de seguridad es el alzamiento del secreto bancario.
14: Bueno, y lo más reciente, el presidente José Antonio Kast también encabezó acá en el Palacio de la Moneda una reunión para revisar el plan de infraestructura carcelaria. La iniciativa busca habilitar durante 2027 o el primer semestre de 2028 504 plazas nuevas de alta y máxima seguridad. El ministro Fernando Rabat también precisó que si bien el presidente conoció en varias ocasiones la cárcel del Salvador, conocida como Secote, el modelo de Nayib Bukele, Chile está diseñando una estrategia acorde a su propia realidad. Un último dato, Paul Andrés, el presidente de la República, cerca de las 16 horas va a abordar el avión de la Fuerza Aérea para trasladarse hasta Colombia, hasta Cali, para participar en el cambio de mando de dicho país.
5: Gracias, Diana. Buenas tardes.
14: Buenas tardes.
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4: Información judicial. En un fallo dividido, la Corte de Apelaciones de Santiago revocó la prisión preventiva del exdiputado Joaquín Lavín León. Quedó con arresto domiciliario total.
5: Los querellantes dicen que la decisión se toma solo por el tiempo que lleva detenido ahí en Capitán Yáver. ¿Dónde estás, Alejandra Rojas? ¿Qué tal? Buenas tardes.
19: Hola, Paula. Hola, Andrés. Efectivamente, aquí estamos a las afueras de Capitán Yáver, ya esperando la salida de Joaquín Lavín León, porque este es un nuevo giro dentro de este caso que lo investiga por delitos de fraude al fisco, tráfico de influencias y falsificación de documento durante su rol como parlamentario y la gestión de su esposa Katy Barriga de la alcaldía de Maipú, además de delitos electorales por la comercialización de datos de votantes a través de su aplicación Social Task. El ex parlamentario lleva recluido en el centro penitenciario Capitán Yáver desde mayo, pero hoy la Corte de Apelaciones decidió revocar esta medida. La segunda sala del Tribunal de Alzada, en una decisión dividida de 2-1, resolvió revocar la prisión preventiva de Joaquín Lavín León y sustituirla por la medida cautelar de arresto domiciliario total. Esto luego de que su defensa apelara a la decisión del séptimo juzgado de garantía de este lunes, que había confirmado la máxima cautelar. El abogado de Lavín, Cristóbal Bonasich, valoró la decisión y destacó que desde un inicio han afirmado que no existen antecedentes que meriten la prisión preventiva para su representado.
20: Nosotros hemos sostenido desde la audiencia de formalización de mayo pasado que no hay antecedentes suficientes que justifiquen la prisión preventiva como medida cautelar única, existiendo otras medidas cautelares distintas a la prisión preventiva, las cuales permiten garantizar los fines del procedimiento. Porque no hay que recordar que la prisión preventiva no es cumplimiento de una condena sin juicio, sino simplemente cuando sea estrictamente necesario para evitar que la persona se fugue, siga cometiendo los mismos delitos o eventualmente pueda entorpecer la investigación, cosa que fue descartada por la resolución de la Corte el día de hoy.
19: Bueno, en la resolución el tribunal detalló que en su decisión no cuestiona los presupuestos materiales que existen dentro de la causa y que presentó el Ministerio Público para describir los delitos que habría cometido el imputado, ya que a juicio de la Fiscalía esos antecedentes ya están acreditados. Según el mismo escrito y también lo que destacan los querellantes, la decisión se tomó en base a la cantidad de tiempo que lleva Lavín recluido en Capitán Yáver, que ya iban a ser 3 meses. Según el tribunal, ese tiempo es un atenuante para modificar la medida cautelar para que continúa la investigación. En relación a todo esto, el abogado que representa a la Municipalidad de Maipú, José Pedro Silva, afirmó estar tranquilo y que continúan acreditados los hechos materiales y solo se trató de una decisión por el tiempo.
21: Lo tomamos con mucha tranquilidad, ya que el único argumento que sostuvo la Corte para revocar la prisión preventiva y decretar el arresto domiciliario total fue el transcurso del tiempo. Por lo tanto, nos deja tranquilos el que no se haya cuestionado ninguno de los antecedentes que constan en la carpeta investigativa. Y el solo transcurso del tiempo es lo que hace que hoy día el diputado Lavín, después de 3 meses de estar privado de libertad, pueda seguir privado de libertad, pero esta vez en su domicilio.
19: Bueno, se espera entonces que en el transcurso de este día, ya a la tarde, salga del centro penitenciario de Capitán Yáver el exdiputado Joaquín Lavín. Su abogado o alguien de su equipo de la defensa vendrá a buscarlo y no se sabe aún si vendrá junto con su esposa Katy Barriga o incluso su padre Joaquín Lavín Infante, Paula Andrés.
4: Gracias, Alejandra. Buenas tardes.
19: Buenas tardes.
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5: 1:18 PM, nos vamos a la Araucanía, donde se mantiene la alerta roja regional por desbordes de ríos. Hay más de 8.000 personas aisladas aún y más de una treintena de caminos interrumpidos o restringidos.
4: La preocupación se instala por la nevazón en zonas afectadas. Matías Gallegos, buenas tardes.
0: ¿Qué tal? ¿Cómo están? Buenas tardes. Sí, durante la tarde del día de ayer comenzó a precipitar otra vez en la comuna de Carahue, pero esta vez de forma sólida. Nieve en la parte alta justamente de esa zona costera, lo que no solamente llamó la atención, también generó mayor preocupación en ese lugar, porque evidentemente cuando todo está concentrado en evacuar el agua de las casas, se suma otro inconveniente, que es el corte de caminos, bien digo, por la acumulación de este llamado oro blanco, ¿no? En la Araucanía, que había sido tan escasos. Ahora, evidentemente, la concentración está en despejar los caminos, porque son varios los que se encuentran, sobre todo en la comuna de Carahue, intransitables, no solamente por la acumulación de nieve, también, evidentemente, por el aumento del caudal del río Imperial, que no ha bajado y se mantiene generando inconvenientes. De hecho, una de las principales rutas que conecta con Puerto Saavedra se encontraba durante esta mañana intransitable, debido a que estaba llena y absolutamente anegada producto de este río. Escuchemos justamente a Helmut Martínez, el alcalde de Carahue, quien habló sobre estos últimos antecedentes. Escuchemos.
2: Tenemos al menos 10 sectores totalmente inundados, que son todos alrededor del río Imperial, pero también tenemos muchos sectores, a lo menos el doble de esos sectores, que están aislados. Tenemos toda la parte sur de Carahue totalmente aislado, ¿no es cierto? Porque hoy día tenemos cortes en varias rutas principales que comunican con la ciudad de Carahue y que están totalmente cortados. A esto se suma hoy día la situación que lamentablemente, ¿no es cierto?, nos llegó desde la cordillera de nuestra comuna de Carahue, zonas altas, desde Trobolgue hacia la cordillera, nieve, presencia de nieve. Hace varios años que no nevaba.
0: Sí, es un fenómeno poco habitual justamente en la zona de la cordillera de la costa, que está evidentemente sorprendiendo a los vecinos, que no esperaban que precipite de forma sólida. ¿Qué se viene ahora para la Araucanía? Bueno, a esta hora son 8.010 personas que se encuentran aisladas, una cifra que ha ido variando considerablemente en las últimas horas, y se reporta que está nevando desde Lonquimay hacia el valle. Mañana será el día justamente en que se espera precipitación sólida desde el sector del valle a la cordillera, desde la Araucanía hasta los lagos, incluso con la probabilidad de que este fenómeno, bien digo, se extienda hasta la isla grande de Chiloé.
5: Gracias, Mati.
0: Un abrazo.
1: 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Colo Colo.
4: El equipo que ha estado en la noticia durante estos días, Víctor Cruces, muy buenas tardes.
22: Buenas tardes, es el caso de la presentación, la llegada, el contacto con los hinchas de Bocinha ayer en el Monumental con más de 20.000 espectadores y que escuchábamos anoche en vivo, primero a través de los trenes de la tarde y también junto a la prueba de ADN. Bueno, Fernando Ortiz debe decidir la convocatoria a la Calera, saber si estará, si va a sumar minutos, si estará en el banco de suplentes. Veremos cómo viene el curso de la historia para saber de los considerados a enfrentar este compromiso del fin de semana el próximo domingo 17:30 horas, y veremos también lo que está ocurriendo acerca de algún contacto de Iván Román para que venga el joven zaguero central seleccionado de nuestro país a jugar con la camiseta de Colo Colo, quien hoy y desde mayo, cuando jugó con la selección frente a Portugal, desde ahí que no juega, vale decir, no es considerado en el Atlético Mineiro. Una de Aníbal Mosa a la espera también de lo que decide Ortiz de cuándo será el debut de Bocinha en Colo-Colo.
23: No, es un tema técnico, que lo tiene que conversar el técnico con él, así que no, es un tema que le pueden preguntar a Fernando.
24: ¿Se descarta O'Higgins?
23: No, yo no tengo idea, muchachos. Nosotros la labor de los dirigentes llega hasta que colocamos los refuerzos, y de ahí ya el técnico y el cuerpo técnico son los que deciden cuándo, cómo y dónde.
22: Bueno, veremos también lo que viene para Colo-Colo, porque está el duelo con la Calera. Posteriormente van a recibir los salvos a O'Higgins en el Monumental. Habrá superclásico ante la U el día 23 y posteriormente el último partido de la fase de grupos de la Copa Chile frente a la Unión Española.
1: Universidad de Chile.
5: La U sigue en dos frentes, ayer ganando en la Copa Chile, pero mirando también al Centro de Justicia.
22: Sí, sabes que ayer el partido terminó cerca de las 20 horas. Entonces conectamos el final de partido a través del YouTube de ADN con los tenores de la tarde.
5: ¿Ya?
22: Y resulta que estábamos todos extrañados acá en el estudio porque la Rocío habló mucho de fútbol ayer. Mucho de fútbol.
5: Hace rato que no hablaba tanto,
22: sí,
5: de fútbol.
22: Entonces le preguntamos si se sentía extraña.
5: Estábamos como en la sexta, sí, jornada de formalización.
22: Con muchísimo fútbol. Así que de ese panorama del partido de Copa Chile, lo que ocurre en el Centro de Justicia, siempre nos cuentas tú, Rocío.
3: ¿Qué tal, Víctor? Sí, bueno, en estos momentos dividiéndonos con los dos frentes, ¿no? Vamos a comenzar con lo deportivo porque es lo que alegra al hincha de Universidad de Chile saber que van a seguir también en dos torneos porque tienen la Copa Chile y el torneo nacional, más allá de que Colo Colo esté algo escapado en la punta de la tabla, pero el objetivo es buscar un título para cerrar este 2026, así que veremos la preparación, cuánto sirvió este partido contra Unión San Felipe con el gol de Nicolás Fernández. Porque no había nombres importantes como Vargas, Aránguiz, no estaba Ormazaba, el Marcelo Morales, así que le sirvió para probar piezas a Fernando Gago, pensando lo que será Palestino este próximo domingo a las 20 horas en el Nacional. Así que escuchemos a Fernando Gago y resalta mucho, ¿no?, lo que les estoy mencionando, porque acá primero había una posibilidad de encontrarse con la Católica en un clásico universitario, se quedaban segundos, en definitiva, como gana en el grupo D, van a enfrentar a Everton en los octavos de final, así que ¿con qué sensaciones quedan después de cumplir este objetivo? Es lo que dice Gago.
8: El partido creo que se dio como esperábamos, pero creo que en líneas generales es un partido, sabiendo también el contexto del campo, que es sintético, que la pelota corre distinto a lo que trabajamos durante toda la semana, pero creo que lo importante era ganar, lograr el primer puesto, y eso es lo que conseguimos.
3: Bueno, vamos a estar también a las 14 profundizando sobre el tema de refuerzos, también cómo viene esta semana pensando en lo que queda para este domingo frente al Tino, pero nos quedamos, por supuesto, muy atentos a esta sexta jornada de formalización, donde hoy no ha sido quizás el tema central Michael Clark, porque su defensa va a ser el día lunes, estimado serán 4 horas lo que se debería demorar el abogado Bernardo Rosenberg para entregar sus alegatos. Hoy 3 horas y media fue el abogado de Pedro Pablo Larraín, que se tomó para entonces entregar sus argumentos. En estos momentos también le está haciendo la defensa Juan Carlos Jorquera, así que se ha llevado por ese lado en este día de formalización, pero de todas maneras han salido cosas de Universidad de Chile de azul a azul que vamos a estar comentando, sobre todo en tema de contratos en los tenores de las 14.
4: Chile. Y en el polideportivo hay noticias.
22: Y con dos informaciones, porque hoy comienza el Mundial de Voleibol Femenino, categoría sub-17 en nuestro país, y con 24 equipos participantes. Primera jornada de 12 partidos, recordemos que están repartidos entre las sedes de Ñuñoa, en el Centro de Deportes Colectivos, en San Felipe, y también en los Andes, donde hay mucha importancia por el deporte. Así que será muy importante ver cómo rinde esta selección. Chile debuta a las 20 horas ante la República Checa.
5: Allá hay que ir abrigado, sí.
22: En el Estadio Nacional. Sí.
5: Felipe Los Andes ahí como refuerzo.
22: Ahí siempre baja un poquito más la temperatura. Ya además, las Diablas vuelan hoy con destino a Países Bajos, donde van a disputar el segundo mundial consecutivo a partir del 15 de agosto. En nuestro equipo con 20 jugadoras, donde destacan la arquera Natalia Salvador, Denis Rojas, Dominica Ananías, Jesús Maldonado, Manu Urroz, así que de lo cual también, como siempre, en ADN Top estaremos muy pendientes.
5: Nos escuchamos, gracias Tigre.
22: Que sigan bien.
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4: 1:26, luego más noticias como la declaración del Tribunal Constitucional de la admisibilidad de 3 requerimientos de la oposición por aspectos de la mega reforma. Esto y más a nuestro regreso.
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5: 1:30 p.m, retomamos las noticias en este mediodía en ADN, Santiago, hasta ahora con nubosidad parcial, 15 grados de temperatura en la capital, pisando ya la máxima proyectada para hoy por la Dirección Meteorológica de Chile, 16 grados. Va a estar despejado toda la tarde, esa condición cambia mañana aquí en la región metropolitana, pero por ahora no se proyectan precipitaciones.
4: Vamos a hablar ahora del Tribunal Constitucional, que declaró admisible los requerimientos de la oposición a aspectos de la mega reforma. Impugnan la invariabilidad tributaria, materias ambientales y la compensación a municipios.
5: Los alegatos serán el próximo miércoles 12 de agosto. Juan Espinosa, ¿qué tal? Buenas tardes.
27: ¿Qué tal? Buenas tardes. Sí, el Tribunal Constitucional en su pleno, de manera unánime, decidió admitir a tramitación y declarar admisibles los tres requerimientos de inconstitucionalidad presentados por la oposición contra distintas normas de la mega reforma del gobierno. ¿Qué significa esto? Que para el Tribunal Constitucional las acciones cumplen tanto con los requisitos formales como con las exigencias jurídicas para abrir un proceso constitucional. El TC no ha dicho que los requerimientos tengan razón, pero sí que existen argumentos suficientes como para analizarlos en profundidad. Con esto comienza una nueva etapa del proceso. Hay un plazo corriendo de 5 días a 3 autoridades del Estado para que entreguen sus observaciones respecto de las impugnaciones. Eso es lo primero. Posteriormente, habrá audiencia pública el próximo miércoles 12 de agosto, donde podrán intervenir quienes acrediten interés en la causa, y el jueves 13 van a ser los alegatos de las partes ante el pleno del TC. De cara a esta segunda parte del proceso, escuchamos al diputado Raúl Soto del PPD y al senador Diego Ibáñez del Frente Amplio, partidos requirentes ante el Tribunal Constitucional.
28: Valoramos la decisión del Tribunal Constitucional de acoger a trámite y declarar admisibles los 3 requerimientos. Ahora viene el siguiente paso y el más importante, que se analice el fondo del requerimiento, y no nos cabe ninguna duda porque tenemos la convicción de que hay aspectos inconstitucionales y por lo tanto esperamos un resultado favorable.
29: Esperemos que el Tribunal Constitucional falle conforme a derecho. No esperamos ningún fallo político ni de ningún matiz. Solamente esperamos que se respete la normativa y los principios de igualdad establecidos en nuestra Constitución.
27: ¿Cuáles son estas autoridades del Estado a las que el TC les ha dado un plazo de 5 días para entregar observaciones? Tomen apunte. Paulina Núñez, presidenta del Senado, Jorge Alessandri, presidente de la Cámara de Diputados, y José Antonio Kast, presidente de la República. Este último por tercera vez en dos días ha vuelto a referirse a la mega reforma, a la ley de reconstrucción, pero solo en la valoración de la celeridad con la que el legislativo en Valparaíso tramitó el proyecto.
0: Estoy seguro de que en esto vamos a tener más coincidencias que diferencias. No dejo sí de destacar la celeridad, más allá de los debates, de la aprobación de la Ley de Reconstrucción Nacional. Legítimos debates, pero que a nuestro juicio va a permitir recuperar la inversión, el crecimiento y el trabajo. Y eso también apunta a mejorar la calidad de vida de las personas y tener más recursos para fortalecer a nuestras fuerzas policiales.
27: Celeridad que ocurrió, hay que decirlo, porque el gobierno aplicó sucesivas urgencias que apuraron el debate de manera importante, tanto en la Cámara como en el Senado y en la Comisión Mixta. Vamos al calendario del TC. La audiencia pública del miércoles está abierta para que expertos, organizaciones o instituciones que acrediten interés entreguen antecedentes al Tribunal Constitucional. Hay plazo hasta el lunes para inscribirse. En cambio, el jueves será el turno de los alegatos de quienes son parte de este juicio. Recién después de escuchar esos argumentos, el Pleno estará en condiciones de resolver si las normas impugnadas son o no compatibles con la Constitución. Muchachos.
4: Gracias, Juan. Buenas tardes.
27: Buenas tardes.
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5: 1:34, el exministro de Educación, Nicolás Cataldo, salió a cuestionar el proyecto del Mineduc que reprograma hasta el 2040 la instalación de los servicios locales de educación pública. Acusa de hecho un pulso ideológico.
4: La iniciativa divide a alcaldes y otros actores del sistema. Paulina García, buenas tardes.
2: ¿Qué tal? Buenas tardes. Sí, la verdad es que una mirada bastante crítica tienen algunos sectores respecto de esta agenda educativa que está impulsando el gobierno de José Antonio Kast. Se habla de querer pasar la aplanadora en materia educacional y de recortes presupuestarios al FAEP, que es el Fondo de Apoyo a la Educación Pública, lo que ha ido agitando las aguas en la cartera del Mineduc. El foco del debate se ha centrado estos días en este anuncio que hizo la ministra María Paz Arzola de enviar una ley corta para postergar la implementación de los servicios locales de educación pública, los SLEP, hasta el año 2040. Un proyecto que divide, por supuesto, a los expertos, pero también a los alcaldes, ya que algunos ediles apuestan por mantener el control de sus colegios, mientras que hay otro grupo de municipios que advierten que ya no tienen recursos para seguir sosteniendo los déficits que tiene el actual sistema, sumado a la deuda previsional que se acumula hace varios gobiernos. En medio de ese debate, el alcalde de Ñuñoa, Sebastián Sichel, y su par de Cerro Navia, Mauro Tamayo, expresaron sus diferencias respecto a cómo han visto la instalación y el funcionamiento de los SLEP, considerando que ahora se busca postergar su implementación en al menos en los próximos 15 años.
6: Acabamos de tener una gran reunión con la ministra de Educación porque anunció tres cosas que para nosotros son fundamentales. Uno, sentido de urgencia para una reforma que postergue la entrada al SLEP de los municipios y sostenedores que no queremos ingresar y tenemos buenos resultados académicos. Tenemos los mejores colegios públicos de Chile y no hay nada que nos demuestre hoy día que van a estar mejor en el SLEP.
14: Es una mala propuesta la del gobierno de reprogramar los servicios locales de educación hasta el año 2040. El gobierno está cometiendo, al igual con la mega reforma, este fue un acuerdo del país, se logró aprobar mediante la ley de nueva educación pública este sistema con votos de derecha y votos de izquierda. Hoy se busca volver atrás.
2: Bueno, esta jornada un grupo de 8 alcaldes, principalmente ligados al oficialismo, llegaron hasta las dependencias del Ministerio de Educación para reunirse con la ministra María Paz Arzola, que les habría advertido que esta ley corta para poder postergar la implementación de los SLEP va a tener suma urgencia. También aparecieron figuras ligadas al exgobierno del presidente Gabriel Boric, como el ministro Nicolás Cataldo, quien considera que postergar su implementación es un plazo excesivo, toda vez que ya se había finalmente decidido extender el calendario de la implementación de los SLEP hasta el año 2029, por lo que extenderlo finalmente 15 años más sería, a juicio de el exministro Nicolás Cataldo, una situación que tampoco soluciona los problemas de deuda de las deudas previsionales que tiene actualmente el sistema. También lo que dijo en conversación con ADN el exministro Nicolás Cataldo es que él ve que detrás de este tipo de iniciativas hay un pulso ideológico del actual gobierno para cambiar el modelo.
3: finalmente acá lo que la pulsión que está imponiéndose es aquella que tiene relación con el factor más ideológico y político de estar en contra de un proceso de transición a una educación pública desmunicipalizada, más que la de mejorar la política pública. La verdad es que sorprende lo que envían como proyecto de ley al Congreso. No podemos estar cada cierto tiempo estar cambiando la política pública sin apego a la evidencia, y lo más preocupante es justamente eso, que no haya apego a la evidencia y que más bien la pulsión ideológica es la que está predominando hoy día en el debate educativo, y lo hemos visto también con los otros proyectos de ley que han aprobado, entre ellos la reforma al SAE.
2: Bueno, entre otro de los puntos que establece esta reforma para postergar la implementación de los SLEP hasta el 2040, también se establece que se van a reducir los requisitos para que un municipio pueda optar a postergar justamente el traslado a los SLEP. Recordemos que antes se exigía el buen rendimiento escolar, principalmente como uno de los requisitos para que un municipio finalmente optara por no cambiarse a los SLEP. Sin embargo, esos requisitos se van a ir modificando y flexibilizando para que más colegios puedan finalmente quedarse a cargo de sus establecimientos como sostenedor y no tengan que migrar al sistema de los SLEP, que a juicio de algunos alcaldes, principalmente del oficialismo como Sebastián Sichel, ha tenido mal rendimiento y no ha funcionado de manera correcta en las distintas comunas del país. Todavía hay 177 municipios en Chile que no han migrado a los SLEP, y ese punto también se tiene que ver sobre la mesa en el debate legislativo.
5: Absolutamente. Gracias, Paulina. Buenas tardes.
2: Buenas tardes.
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4: La Fiscalía de Viña del Mar investiga al senador del Partido Socialista, Fidel Espinosa, por acusaciones cruzadas de supuesta violencia intrafamiliar entre él y su pareja.
5: El parlamentario declaró que no ha habido denuncias, tampoco violencia física ni verbal. También hay reacciones en su partido. Gonzalo Pérez, ¿qué tal? Buenas tardes.
8: ¿Qué tal? ¿Cómo les va? Buenas tardes. Durante las últimas horas de este día miércoles se registró una situación vinculada a un hecho de violencia intrafamiliar, en donde, según se explica, una de las personas involucradas en esta supuesta agresión solicitó al conserje de un edificio llamar a carabineros tras haber sido agredida. La segunda persona involucrada en este hecho es el senador socialista Fidel Espinosa. Los funcionarios policiales ingresaron al departamento ubicado en la zona de Nueva Aurora, cerca de la avenida Aguasanta, en Viña del Mar, en donde se percataron de un desorden dentro del inmueble, y al hablar con los involucrados, ambos realizaron acusaciones cruzadas. El fiscal explicó que ninguno de los dos quiso realizar una denuncia y también se habrían negado a ir a un centro asistencial para constatar lesiones. Así lo explicó Mauricio Díaz, fiscal del turno regional de instrucción y flagrancia.
16: Al interior de un departamento ubicado en el sector de Nueva Aurora, en la comuna de Viña del Mar. Aquí él estaba relacionado precisamente a una eventual situación de violencia familiar entre dos personas adultas, y una de aquellas sería el senador Fidel Espinosa. Según los antecedentes preliminares que se pudieron recopilar hasta ese momento, una de las personas involucradas solicitó al conserje del edificio que llamara a carabineros, señalando haber sido agredida. Al ingresar al departamento, el personal policial observó desorden, daños en distintas especies, y las dos personas entregaron versiones contrapuestas, ambas atribuyendo a la otra la realización de actos de agresión, y una de ellas habría reconocido haber provocado daños al interior del inmueble. Sin embargo, las dos manifestaron no querer formular una denuncia formal y se denegaron a concurrir a un centro asistencial para constatar lesiones a ese respecto.
8: Ya se han generado algunas reacciones en el mundo de la política. El diputado socialista Nelson Venegas señaló que el hecho debe ser investigado y que, de ser cierto, sería un acto contrario a los valores del partido que ellos representan.
17: De ser cierto un hecho de esta naturaleza, a título personal, como militante socialista, creo que es un hecho gravísimo. Creo que una situación de esta naturaleza contraría a los principios fundamentales sobre los cuales se estructura el Partido Socialista, que estarían establecidos en los propios estatutos. Pero aún es muy prematuro como para hacer un planteamiento de esta naturaleza. Yo siento que al final hay que esperar un poco. Esto recién comenzó y creo que sobre todas las cosas siempre debe primar el principio de inocencia y una investigación razonable respecto de cómo se han dado las cosas y lo que tiene que ocurrir. Pero insisto, de comprobarse, creo que todos los socialistas estaremos de acuerdo en que esta es una situación gravísima.
8: Por su parte, el senador Espinosa, a través de un comunicado, señaló que esto se trató de una situación de carácter personal entre dos adultos dentro de un recinto particular y privado. Asegura que no existió ningún acto de violencia física y que no entregará más declaraciones. De todas formas, el Ministerio Público confirmó que ambas personas deberán concurrir a declarar en calidad de imputados y se ordenó que Carabineros realice rondas periódicas al domicilio para verificar cualquier situación que pudiera volver a ocurrir. En la región de Valparaíso, Gonzalo Pérez, ADN.
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4: Y sabemos de la última edición del anuario estadístico que elabora el Servicio Jesuita a Migrantes.
5: Claro, revelan una disminución de la migración irregular en Chile desde el año 2022, pero alertan que el país está al debe en inclusión y en las condiciones para la población extranjera. Isidora Enríquez, ¿qué tal? Buenas tardes. Hola.
2: ¿Qué tal, Paula? Andrés, claro, se trata de un informe que revela la situación migratoria actual en el país, identificando en su última versión la disminución de los ingresos en los últimos años. Esto a partir de la comparación de las cifras del 2013 y 2014 con las del 2023 y 2024. Explicando además que en el último tiempo se ha dado un flujo mixto de migración, es decir, que las razones aún no están del todo claras, existiendo, eso sí, una tendencia de factores políticos a la interna de cada país. Pero lo que fue destacado en esta instancia es que siguen existiendo limitantes de acceso a refugio, ya sea por lentitud administrativa, barreras de acceso o falta de garantías. La directora nacional del Servicio Jesuita a Migrantes, Valesca Ureta, señaló que si bien existe una estabilización, la informalidad ha ido en aumento debido a la insuficiencia de políticas sociales inclusivas.
1: Se estabiliza, pero como ya lo mencioné, pero la informalidad va en aumento y eso significa que las personas que están acá ya en el país instaladas requieren un tratamiento de políticas públicas que se oriente a la integración, ¿sí?, a la inclusión y que aporten a la cohesión social. No es suficiente las políticas que tengan que ver con el control de fronteras, sino que también tenemos que poder apuntar a políticas que incluyan, que integren a las personas que ya están en Chile.
2: Y es que el ingreso por pasos no habilitados alcanzó su pico en 2021 y solo como dato, en 2020 hubo cerca de 16.000 ingresos y en 2021 ya eran más de 56.000. Pero está comenzando a disminuir desde el 2022. Sin embargo, lo escuchábamos, otros aspectos importantes han ido aumentando, por ejemplo, la irregularidad laboral, la irregularidad en la escolaridad y en la inseguridad social, entre otros. Hay que considerar, y lo decían los expertos, que cuando no depende de la persona al dejar su país, se comienza a perder el control migratorio que pueda existir. Siendo entonces las relaciones sociales la tónica de esta discusión, el investigador del Centro de Estudios Públicos, Aldo Macareño, explicó que el hecho de que estos ingresos continúen a la baja han permitido que las relaciones sociales entre chilenos y migrantes se comiencen a regular.
9: Toda esta explosión migratoria que se

0: Ahora, Paula, Andrés, desde el Servicio Jesuita Migrantes también se refirieron a los recientes anuncios del presidente José Antonio Kast en política migratoria, apuntando que si bien el Estado tiene el deber y derecho de generar políticas de control y seguridad, estas son insuficientes cuando no se dimensiona la totalidad del fenómeno migratorio y que medidas que solo sean punitivas o securitistas no dan el ancho ni la altura que un país como Chile debiese tener para acoger el fenómeno migratorio.
1: Gracias, Isidora. Buenas tardes.
0: Buenas tardes.
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3: Vamos ahora al sur de nuestro país y hace instantes nada más el Ministerio de Agricultura anunció la declaración de emergencia agrícola para la región del Ñuble. De visita en la zona, el ministro del ramo Jaime Campos anunció la declaración de esta medida para todas las comunas, que son 21 en el Ñuble, que busca disponer de herramientas y recursos para afrontar los efectos del sistema frontal, en especial para el sector silvoagropecuario de la zona. Entrega más herramientas, más recursos para acciones de apoyo dirigidas a los productores afectados y resguarda de esta manera la continuidad de la actividad agrícola y contribuye a mitigar los impactos generados por las lluvias y por los vientos en la zona. Estuvo de visita ahí el ministro Campos el día de hoy dando cuenta de este decreto de emergencia agrícola y que dice no es una decisión ni arbitraria ni unilateral del ministerio, sino que junto a la delegación presidencial regional se toma. Entonces se suma la región del Ñuble a esta medida y ha habido otras como la región de la Araucanía, producto de los estragos y los efectos muy serios del sistema frontal en el centro sur del territorio.
1: Ñuble y la Araucanía, las últimas, porque antes se decretó la misma medida de emergencia agrícola para la región de Coquimbo y para el sur de la región de Atacama, muy afectada, sabemos todavía, también por los efectos de los sistemas frontales.
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3: Un poquito más al sur, cerramos en el Biobío, donde viajó el viceministro Louis de Grange tras el retroceso del gobierno en su decisión de suspender las obras de dos corredores de transporte.
1: Informó que ahora el proyecto será sin concesión y se mantendrán los plazos establecidos. Recursos públicos, ¿no, Nicolás Medina? ¿Qué tal? Buenas tardes.
4: Hola. Sí, ¿cómo están? Buenas tardes. Y es que con más dudas que certezas finalizó esta reunión entre el Ministerio de Obras Públicas, específicamente con Louis de Grange y las autoridades de la región del Biobío. Esta reunión convocada para abordar la polémica decisión del Ejecutivo de congelar los corredores de transporte público de las rutas 150 y 160, proyectos que contemplaban una inversión cercana a los 400 millones de dólares y que si bien aún no estaba firmado, se encontraba en su etapa final de adjudicación con la empresa española ASVI, recordemos, la misma que estuvo a cargo, por ejemplo, de la construcción del puente Caucau en Valdivia. Recordemos, polémica que se creó luego de que Hacienda decidiera frenar el proceso, provocando críticas transversales desde la región. Sin embargo, tras el encuentro, el ministro de Obras Públicas aseguró que el proyecto no fue cancelado, explicó que se va a mantener los diseños y también los plazos originales considerados, pero que el principal cambio era justamente el mecanismo de financiamiento, dejando atrás el modelo de concesiones para pasar a una ejecución con recursos públicos. Añadió que los estudios van a comenzar el 2027, que la entrega de las obras se proyecta para el año 2032. También afirmó que el presidente José Kast estuvo informado de esta decisión desde un comienzo. Pasemos a escuchar.
5: El proyecto en su diseño se mantiene exactamente igual, es decir, los beneficios sociales del proyecto son los mismos. En segundo lugar, los plazos de ejecución también son exactamente los mismos. En tercer lugar, el efecto sobre el empleo, que llega a un pic de cerca de 7.000 personas trabajando en una parte, su construcción, ¿cierto? También se mantiene exactamente igual y ese es el compromiso del gobierno, lo que cambió básicamente el mecanismo de financiamiento.
4: Bueno, recordemos que acá la región del Biobío se encuentra con cifras de desempleo que llegan al 10,4% en el último trimestre. Durante la reunión, incluso el alcalde de Talcahuano, recordemos el socialista Eduardo Saavedra, propuso restar kilómetros a la futura línea del Metro de Santiago para destinar estos recursos a los corredores del Gran Concepción, reflejando el malestar que existe en la zona, por lo que consideran un trato desigual hacia las regiones. Aunque algunos dirigentes sostienen que el Biobío logró revertir parcialmente la decisión del Ejecutivo y hablan de un triunfo del denominado Frente Regionalista, la incertidumbre sigue instalada. Desde el gobierno regional del Biobío, fue su propio, el propio gobernador Sergio Yacamán.

0: insistió en tener dudas respecto de este proyecto.
1: Yo me quedo con que logramos como región generar un cambio, una decisión central, absolutamente centralista, con un desinterés por la región brutal. O sea, lo que la señal que se dio de parte del gobierno era una pésima señal. Y logramos como región revertir ese compromiso. Y el proyecto, lo que indica el ministro, es que se mantiene. Ahora, yo, la verdad, yo no creo en el mejor acuerdo. Y lo que le hemos pedido al ministro es que esto debe sesionar mensualmente. Porque efectivamente hoy día no tenemos una carta de...
0: Bueno, lo decíamos, con más certezas que... con más dudas que certezas. ¿Verdad? Mientras el gobierno insiste en que los corredores van a continuar en vigentes, las autoridades acá en el Biobío advierten que van a mantener la presión para evitar nuevos retrasos y exigir estas reuniones mensuales con la autoridad de gobierno.
2: Gracias, Nicolás. Buenas tardes.
0: Buenas tardes.
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4: Bueno, y hace instantes llegó una declaración del Senado de la República, por lo que informábamos acerca de la situación del senador Fidel Espinosa. Esta declaración dice que ante la difusión de diversos medios de comunicación de antecedentes que involucran a un senador de nuestra corporación, Fidel Espinosa, agregamos nosotros, en un presunto caso de violencia intrafamiliar, como Senado quisiéramos precisar que no obstante la gravedad que revisten este tipo de situaciones, hasta este momento los hechos conocidos corresponden a la información difundida públicamente, no existiendo, dicen, denuncia presentada ante los tribunales de justicia por parte de las personas involucradas, ni un procedimiento judicial en curso respecto del parlamentario aludido.
2: En un Estado de Derecho, sigue el comunicado, corresponde que sean las instituciones competentes las que conozcan y determinen la existencia de eventuales responsabilidades, con pleno respeto al debido proceso y la presunción de inocencia. Por ello, estimamos indispensable evitar juicios anticipados o conclusiones que no se encuentran respaldadas por una resolución de la autoridad respectiva.
4: La declaración termina diciendo que como Senado seguiremos atentos a la evolución de los antecedentes y actuaremos conforme al marco legal y las normas que rigen nuestro funcionamiento, rechazando toda forma de violencia y reafirmando nuestro compromiso con el respeto, la probidad y la responsabilidad pública. Recordemos, Paula, que más temprano el propio senador Espinosa, en una declaración por escrito, comunica que no ha habido denuncia formal en su contra y que se trata de hechos entre dos personas adultas donde, según él declara y escribe, no ha habido acto de violencia física ni de violencia verbal constatado, dice el senador, por carabineros.
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1: Son las 14 horas.
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1: 14 horas, 33 minutos.
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1: 15 horas, 1 minuto.
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3: Debes brindar amor para después pedir. Hay que perdonar para poder seguir.
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1: 15 horas, 31 minutos.
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2: 16 horas, 3 minutos.
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2: 4:33.
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1: 16 horas, 43 minutos.
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1: 17 horas, 3 minutos.
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1: 17 horas 33 minutos.
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2: Son las 18 horas.
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1: 18 horas, 31 minutos.
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2: 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Este último servicio consiste en que el cuidador o la cuidadora, al recibir apoyo en sus labores de cuidado, tiene la posibilidad de ocupar ese tiempo para lo que necesite, toda vez que se haya consolidado en el vínculo de confianza entre las y los asistentes de cuidados.
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1: 19:02.
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1: 19 horas, 32 minutos.
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1: Son las 20 horas.
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